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1: Muy, pero muy buenos días. Bienvenidos a Franja Roja, correspondiente, programa correspondiente a hoy día miércoles 15 de julio del año 2026. La actual temperatura en la capital departamental del Itapúa es de 12 grados centígrados, y vuelve el calor al Paraguay con máximas de 30 grados centígrados anunciados para hoy en algunos puntos del país. En su pronóstico de este miércoles, la Dirección de Meteorología e Hidrología anuncia que vamos a tener una jornada fresca, cálida, con cielos escasamente nublados y vientos moderados del norte, sin probabilidades de lluvias o tormentas eléctricas. Condiciones similares vamos a tener durante el resto de la semana. Las temperaturas subirían hoy notablemente luego de un par de días fríos. Las máximas anunciadas para hoy, 23 en Encarnación como máxima. También en Ciudad del Este, 27 en Asunción y hasta 33 en el Chaco, con mínimas de entre 11 y 18 grados en todo el país. Repito, hoy tenemos 12 grados. Ahora mismo la temperatura actual. Los índices subirán aún más en los próximos días, con máximas hasta 31 grados mañana en la capital y 33 grados el viernes. Las mínimas entre mañana y el viernes estarían entre 20 y 25 grados, según anuncia la Dirección de Meteorología. Y por lo que refiere al ámbito informativo, las farmacéuticas garantizan al IPS el suministro de medicamentos. Bueno, se va encaminando despacito todo lo que tiene que ver con medicamentos. Tras una reunión con el Consejo de Administración del IPS, representantes de la Cámara de Industria Química y Farmacéutica del Paraguay, Cifarma, abordaron la situación de abastecimiento de medicamentos y la deuda pendiente con proveedores. El principal tema tratado fue la crisis de provisión de medicamentos, según explicó Luis Ávila, director ejecutivo de Cifarma, quien también aclaró que existe la diferencia entre la emisión de una orden de compra y el momento en que las empresas farmacéuticas están en condiciones de fabricar y entregar los productos. Bueno, la ANR dio atención oftalmológica gratuita a cerca de 200 personas. La Comisión de Mujeres de la ANR brindó atención oftalmológica gratuita a cerca de 200 personas, entregando anteojos recetados para mejorar su visión. Piden a Corte Integral Cámara de Apelación en causa Filisola. En su nombre, el juez penal de garantías, John Paul López, decidió hacer lugar a la prescripción del caso de determinación que fue apelada por el Ministerio Público. La fiscal de Delitos Económicos y Anticorrupción, Silvia González, pidió a los integrantes de la Sala Penal de la Corte Suprema de Justicia que arbitren las medidas necesarias para la pronta integración de un tribunal de apelación competente. Y del ámbito deportivo, bueno, España es la primera finalista de la Copa del Mundo Norteamérica 2026, con goles de Oyarzabal de penal y de Pedro Porro. Los ibéricos se anotaron para disputar por el título mundial. Esperan por Argentina e Inglaterra, cuya definición se dará hoy precisamente. Venció 2-0 España a Francia en el Ayrton, cerca de Dallas, y el domingo se enfrentará con el vencedor del partido, que jugará hoy entre Argentina e Inglaterra, con una extraordinaria defensa que desactivó por completo el ataque francés y hasta ahora había maravillado en el torneo. España se llevó el triunfo gracias a los goles de Mikel Oyarzabal a los 22 minutos de penal, y a los 58 minutos Pedro Porro dio el batacazo final y un gol anulado por offside, ¿verdad? También dice la información, Mbappé, la estrella francesa, junto con su equipo quedan fuera, ¿verdad? Y es como que nos sacó la espinita a los paraguayos después de tantas malas situaciones que hemos pasado, ¿verdad? Incluso difamación hacia nuestra historia, ¿verdad? Difamación hacia nuestra historia, incluso tuvimos como consecuencia de esta participación en el Mundial Norteamérica 2026. Más informaciones del ámbito país: allanan vivienda y detienen a una persona investigada por pornografía infantil. La agente fiscal Karina Sánchez, de la Unidad Especializada de Lucha contra la Trata de Personas, encabezó un allanamiento en el marco de una investigación por el supuesto hecho punible de pornografía relativa a niños y adolescentes, procedimiento que culminó con la aprehensión de un hombre y la incautación de evidencias relevantes para la causa. La investigación se inició a partir de una información recibida desde una institución educativa de la capital, donde se alertó que un hombre utilizando un perfil falso de Instagram había contactado a 3 adolescentes ofreciéndoles dinero a cambio de la realización y envío de videos con contenido sexual. Tras las diligencias investigativas, el sospechoso fue identificado y localizado. Durante el allanamiento, los intervinientes incautaron un teléfono celular que, en una primera verificación, contenía videos de contenido sexual que involucraría a menores de edad. El aprehendido quedó a disposición del Ministerio Público mientras continúan las averiguaciones para determinar la existencia de otras posibles víctimas y esclarecer plenamente los hechos, dice la información del ámbito nacional. 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Bienvenidos.

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0: 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Bueno, gobierno repatrió a 2 paraguayos vulnerables y a 9 fallecidos. El gobierno del Paraguay, a través de la Secretaría de Desarrollo para Repatriados y Refugiados Connacionales, otorgó 11 subsidios que posibilitaron la repatriación de 2 de los restos mortales de 9 paraguayos fallecidos en el exterior y de 2 compatriotas que se encontraban en situación de vulnerabilidad. La asistencia se canalizó en el marco del programa de retorno asistido de connacionales, con el cual ya se otorgaron 217 subsidios para la repatriación, siendo 169 correspondientes a procesos de repatriación de restos mortales y 48 repatriaciones de connacionales vulnerables durante este año 2026, según el informe de la institución difundido el 10 de julio. Se destacó que el programa constituye una herramienta de apoyo para las familias paraguayas que enfrentan circunstancias difíciles en el extranjero, brindando asistencia para garantizar el regreso digno de los connacionales o de sus restos mortales. El programa de retorno asistido forma parte de las políticas impulsadas por el gobierno del Paraguay para brindar apoyo y protección a los paraguayos residentes en el exterior, especialmente en situaciones de emergencia y de vulnerabilidad social o de fallecimiento, reafirmando el compromiso institucional para el efecto. Otra información: en Mingaguazú, encapuchados con armas roban 4 millones en asalto domiciliario a una joven. Una mujer sufrió un violento asalto domiciliario por parte de 5 hombres encapuchados con armas de fuego, quienes irrumpieron en su vivienda y la obligaron a tirarse al piso, y tras revolver toda la casa se llevaron dinero, 4 millones de guaraníes en efectivo, teléfono y otros objetos de la casa. Ocurrió a las 21:30 de anoche en una vivienda ubicada en la zona de fracción Los Laureles, kilómetro 24 Mondagüe de Mingaguazú, a unas 8 cuadras de la ruta PI-02. La víctima fue Fátima Elizabeth Martínez Benítez, de 21 años de edad, domiciliada en el lugar. Se encontraba sola en el momento del atraco. Además del dinero en efectivo, los delincuentes llevaron un aparato celular iPhone a través de llaves de puertas y un control de portón. También arrancaron una cámara de circuito cerrado con memory card, es decir, tarjeta de memoria, UPP, ULE, malán de evidencia. El grupo se desplazaba en un automóvil de color oscuro, pero otros datos ya no pudieron ser precisados por la víctima. Luego del hecho, la joven avisó a su pareja, quien trabaja como un cajero del puesto de peaje kilómetro 26, y en ese momento, y el hombre dio aviso al personal policial de servicio en dicho lugar. Se trasladaron hasta la casa, donde la joven manifestó que escuchó ruidos fuera, y al salir a ver de quién se trataba, los asaltantes la tomaron con violencia e ingresaron al interior exigiéndole la entrega de dinero. Luego, seguro que piensan que el cajero del peaje lleva la plata a su casa, ¿verdad? Luego, porque viste que estos delincuentes de, vamos a llamarle delincuentes de bajo pelo, piensan cualquier cosa. A veces tú show ya, güey, cuál es el objetivo. Luego la obligaron a que se extienda al piso y se dedicaron a desordenar todo y exigiéndole en todo momento que diga dónde está el dinero. hasta que ella refirió que solo tenía 4 millones de guaraníes. Los delincuentes tomaron el citado monto tras apoderarse de los otros objetos, incluso del circuito cerrado de televisión, y huyeron del lugar. Y habrán seguro que piensan que la pareja de esta señorita, que es cajero en un puesto de peaje, se lleva el dinero de recaudación del peaje a la casa, ¿verdad? Probablemente. 6:36.
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6:59 en la República y la policía informó sobre dos detenidos más por asalto al depósito de la Dirección Nacional de Ingresos Tributarios. La Policía Nacional informó en conferencia de prensa ayer martes sobre los allanamientos realizados en la ciudad de San Lorenzo que permitió la detención de dos personas más presuntamente involucradas en el asalto del depósito de la Dirección Nacional de Ingresos Tributarios. El comisario Javier Flores, jefe de investigación de hechos punibles, informó que tras un seguimiento realizado mediante cámaras de seguridad, los investigadores llegaron hasta una vivienda ubicada en el barrio Barcequillo. Fueron detenidos Cristian David Flecha, de 47 años de edad, principal sospechoso, quien estaba en compañía de Pablo Andrés Morínigo, de 31 años de edad, además de haber participado del asalto al depósito de Jical de la DNIT en Mariano Roque Alonso la semana pasada. Tienen un largo historial de hechos delictivos recientes. También tendrán responsabilidad en el asalto al edificio, o tendrían responsabilidad en el asalto al edificio Fortaleza, en donde sustrajeron dinero en efectivo. Se procedió a la aprehensión de un ciudadano con antecedentes y también con orden de captura, ya que se lo vincula en un hecho violento que se ha suscitado en la capital, en un edificio céntrico. Él fue privado de su libertad, estaba en compañía de otra persona, detalló el comisario Flores. Por su parte, el oficial inspector Javier Mendoza señaló que durante el allanamiento fueron encontrados dos vehículos denunciados como robados. Fueron incautados bajo la presunción de que formaría parte de la logística que este grupo criminal utiliza para realizar los actos delictivos. La presunción se da tratándose de vehículos robados y que les estaban instalando chapas que no les pertenecen y que se estaban movilizando, precisó el agente policial. En poder de los detenidos se encontraron una camioneta tipo furgón y una camioneta Toyota Noah, denunciadas como robadas el 24 de junio último. Ambos rodados habían sido utilizados en el atraco al depósito de la Dirección Nacional de Ingresos Tributarios. Agregó que el procedimiento realizado o en procedimientos realizados por otros departamentos policiales relacionados con la investigación también fueron incautadas armas y otros elementos de interés para la causa. La policía informó sobre dos detenidos más por el asalto al depósito de la DNIT. Recordarán ustedes el caso en la que se llevaron medicamentos y celulares de alta gama por más de por un valor importante, creo que era $1,500,000. 7:02 en la República. 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
1: 12 reos condenados por narcotráfico y homicidio se fugaron de la penitenciaría regional de Misiones. Dos personas privadas de libertad lograron fugarse de la penitenciaría regional de Misiones, ubicada en la localidad de Tristán Salazar, distrito de San Juan Bautista, según confirmó el Ministerio de Justicia tras un procedimiento de control realizado en el establecimiento penitenciario. La ausencia de los internos fue detectada durante el cambio de guardia y el control de rutina efectuado por personal penitenciario, un momento en que se constató la evasión de los reclusos. Los fugados fueron identificados como Ignacio Cubilla, condenado a 8 años de prisión por tráfico de sustancias estupefacientes, y Pascual Benítez Miranda, quien cumplía una condena de 6 años de cárcel por homicidio doloso tras ser hallado culpable del asesinato de 2 efectivos policiales. De acuerdo con el informe preliminar del Ministerio de Justicia, los internos habrían violentado la reja del pabellón donde se encontraban alojados y posteriormente cortado 3 cercos de tejidos que forman parte del vallado perimetral de la penitenciaría. Una vez fuera del penal, ambos escaparon con dirección a una zona boscosa cercana al establecimiento, lo que motivó la inmediata activación de los protocolos de búsqueda. Y tras confirmarse la fuga, las autoridades penitenciarias comunicaron el hecho a la Policía Nacional y al Ministerio Público, que iniciaron las tareas de localización de los prófugos, además de las investigaciones para determinar cómo se produjo la evasión y si existió algún tipo de apoyo externo o responsabilidad interna. El Ministerio de Justicia indicó que el caso continúa en investigación y que se reforzaron las medidas de seguridad en el establecimiento penitenciario mientras avanzan las tareas para recapturar a los condenados prófugos. Bueno, qué bárbaro. 2 reos condenados por narcotráfico, fugados de la penitenciaría de Misiones. Eso sí que no nos esperábamos, ¿verdad? Otras informaciones: 3 paraguayos fallecen tras vuelco de un ómnibus en una tragedia en Brasil. 3 ciudadanos paraguayos perdieron la vida y varias personas resultaron heridas luego del vuelco de un ómnibus de la empresa guaireña, ocurrido alrededor de la medianoche en territorio brasileño, a unos 450 kilómetros de Foz de Iguazú. La unidad transportaba a 65 pasajeros, entre ellos alumnas de la Academia de Danza Betania de la Colonia Independencia, además de familiares y otras personas que se sumaron al viaje para completar la capacidad del bus, aunque sin vínculo con la institución. José Resquín, familiar de varias de las víctimas, confirmó a Radio Monumental el fallecimiento de Nelly Peralta de Rojas, Blanca Chamorro Resquín y la niña Guadalupe Garcete, de 8 años de edad, hija de Blanca Chamorro Resquín. Como consecuencia del accidente, varios pasajeros sufrieron lesiones y fueron trasladados a un hospital del estado de Santa Catarina para recibir atención médica. En tanto, otros integrantes de la delegación permanecen en un refugio mientras aguardan ser recogidos para continuar su regreso a Paraguay. El grupo había partido de Colonia Independencia el pasado viernes al mediodía con destino a la ciudad de Gramado, donde las alumnas participaron de una competencia de danza. La academia obtuvo reconocimiento como la mejor del certamen, culminando una destacada participación antes de que el viaje de retorno se viera marcado por la tragedia. Las autoridades brasileñas investigan las circunstancias que provocaron el vuelco del vehículo, mientras familiares y allegados siguen de cerca la situación de los pasajeros afectados. Bueno, vuelco, tragedia en Brasil, 3 paraguayos fallecen tras vuelco de ómnibus. O sea que yo siempre me pregunté, yo no sé si puede ser una preguntonta, ¿verdad? Pero yo siempre me pregunté por qué los asientos de los pasajeros de los vehículos no cuentan con cinturón de seguridad. Al menos yo no conozco casos. Y no sé si hay una explicación técnica para el efecto. ¿Por qué los asientos de los transportes de pasajeros no cuentan con cinturón de seguridad? todo muy lindo, coche cama, semicama, wifi, heredera, cargador de celular y todo, pero no cuentan con cinturón de seguridad. Me pregunto si en el momento de un vuelco de un ómnibus de transporte de pasajeros, los cinturones de seguridad no podrían jugar un rol importante, estos elementos, en el salvataje de vidas. Porque cuando un vehículo vuelca, por lo general cuando un automóvil evita que el ocupante, si tiene puesto el cinturón de seguridad, o salga despedido o fallezca desnucado, ¿verdad? Entonces, son preguntas que me hago a veces. Siempre me dicen esa pregunta, ¿por qué los vehículos de transporte de pasajeros no cuentan con cinturones de seguridad en sus asientos, en los asientos destinados a los pasajeros, ¿verdad? Bueno. 7:12 en la República.

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1: 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Repondrán sistema de iluminación del Puente Internacional San Roque este fin de semana. Los trabajos se realizarán en coordinación de la ANDE con Viabilidad de Misiones e incluirá un corte programado de energía en el sector control del lado argentino para mejorar la seguridad y el funcionamiento principal del principal paso fronterizo. La Administración Nacional de Electricidad, ANDE, en coordinación con Vialidad de la provincia de Misiones Argentina, ejecutará este fin de semana los trabajos de reposición del sistema de iluminación del Puente Internacional San Roque González de Santa Cruz, una intervención considerada clave para optimizar la seguridad y el funcionamiento de esta importante conexión entre Paraguay y Argentina. Desde la dirección, la Jefatura Regional de la ANDE explicaron que las labores forman parte de un esfuerzo conjunto entre ambas instituciones para restablecer por completo el sistema eléctrico que abastece la iluminación del viaducto internacional. Para posibilitar la ejecución de las tareas, se realizará un corte programado en el suministro eléctrico en la cabecera del lado argentino, específicamente en el sector de control. Según se indicó, durante una intervención anterior ya se había detectado otros inconvenientes en la red eléctrica, los cuales también serán corregidos en esta nueva etapa de los trabajos. Las tareas se concentrarán principalmente debajo de la estructura del puente, donde se encuentran instalados los tableros eléctricos, transformadores y demás equipos que conforman el sistema eléctrico de iluminación. El mantenimiento permitirá reemplazar componentes deteriorados y realizar ajustes técnicos para asegurar un funcionamiento eficiente, dice la información. Bueno, van a iniciar tareas este fin de semana, reposición del sistema de iluminación del Puente Internacional San Roque González de Santa Cruz. 7:30 en la República.
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1: Bueno, se produjo. Acá me envía un dato clave, interesante, el compañero David Benítez de las Colonias Unidas. La eliminación de la selección de Francia se dio en el Día de la Bastilla Francesa, o sea, una fiesta patria de ellos. Qué mal, ¿eh? Se celebra cada 14 de julio en Francia, es su fiesta nacional. Se celebra por la toma de la Bastilla en 1789. La prisión de la Bastilla en París era el símbolo del poder del rey. El pueblo la tomó ese día y marcó el inicio de la Revolución Francesa. Un año después, el 14 de julio de 1790, se hizo fiesta de la Federación para celebrar la unidad nacional, y desde 1880 es feriado oficial en Francia. Bueno, y me envía además cómo se festeja, cómo se celebra y demás. Desfile militar, bailes y fuegos artificiales, ambiente patriótico. Y mira lo que es. El día de su fiesta nacional, Francia eliminada del Mundial Estados Unidos, o sea, el Mundial Norteamérica 2026. Después de un imponente marcador de 2-0 a favor de España, ¿verdad? Que se anota así España como el primero de los dos finalistas de esta edición de la Copa del Mundo de Fútbol. El otro puesto, ojalá sea para Argentina, ¿verdad? Ojalá sea para Argentina. España, la verdad, que nos sacó la espinita, ¿verdad? Pero Argentina, esperemos que Argentina sea, repita la Copa del Mundo. Argentina e Inglaterra esta tarde, con tinte histórico, político, ¿por qué no decirlo? Los argentinos todavía guardan en su memoria lo que se considera la invasión y la apropiación de las Islas Malvinas por parte de Inglaterra. E Inglaterra recuerda por su parte su eliminación con aquel gol con la mano de Diego Armando Maradona en México 86. Es una situación, son condimentos que vienen al caso, ¿verdad? Qué increíble. 7:38.

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1: Ya, excelente, Eduardo. 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
1: Excelente. Eduardo, gracias por tu tiempo y por la información. Muy amable.
2: Gracias, Javier. Dale, Javier, querido, fuerte abrazo y anda ya, para sí. Más canterano te quedes sin tu multivitam, Javier, querido.
1: Sí, totalmente, salgo acá de la radio y voy corriendo. Lo que me queda de pila va a ser utilizado para llegar a la sucursal más cercana.
2: Acá, no, está cerquita, no, así que sí, aprovechás una caminata de paso.
1: 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Me queda cerca. Así que
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1: Sí, bueno. Buenísimo. Ojalá lleguemos. Gracias, Eduardo, muy amable.
2: Vale, querido,
1: fuerte abrazo, Eduardo Dentice, Farmacias Catedral. 8:10 en la República. 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
1: Bueno, y el petróleo se dispara tras nueva escalada entre Estados Unidos e Irán. El precio internacional del petróleo registró un fuerte aumento el día lunes pasado, luego de una escalada militar entre Estados Unidos e Irán que reavivó la preocupación por el suministro mundial del crudo. A través del estrecho de Hormuz, una de las principales rutas de transporte del petróleo, la tensión también provocó caída en la mayoría de los mercados bursátiles de Asia y en los futuros de Wall Street. Bueno, a ver un poco cómo qué se tiene. El barril Brent, referencia para Europa, subió cerca de un 4% y se ubicó en torno a los $79 el barril, mientras que el West Texas Intermediate, referencia estadounidense, avanzó hasta superar los $74 por barril. En el mercado de futuros de Londres, el Brent para la entrega en septiembre llegó a cotizar $79.21. $79.21 sería, con un incremento del 4.21%. El repunte se produjo después de que el Comando Central de Ejército de los Estados Unidos informara sobre una nueva ofensiva contra objetivos iraníes con el propósito de reducir la capacidad de Teherán de atacar embarcaciones comerciales que atraviesan el estrecho de Hormuz. En respuesta, la Guardia Revolucionaria iraní anunció ataques contra bases militares estadounidenses ubicadas en Kuwait, Jordania y Bahrein. Es lo que se tiene del ámbito internacional y que tiene que ver con la disparada del dólar a nivel internacional. Por otro lado, dos personas resultaron heridas en choque entre un automóvil y una motocicleta en la rotonda Amboica. Esto ya del ámbito local, por supuesto, la información. Un accidente de tránsito se registró en la noche del martes y dejó como saldo dos personas lesionadas y daños materiales en los vehículos involucrados. Un automóvil Volkswagen Suram conducido por Bernardina Carmen Lagraña, de 54 años de edad, y una motocicleta 150 centímetros cúbicos guiado por Juan David Ramírez Cuevas, de 20 años, domiciliado en el barrio Itapaso. No dice quién es la otra persona. Ambas personas, ambos involucrados terminaron. La conductora del automóvil, acá está, como el motociclista, sufrieron lesiones, fueron asistidos por integrantes del cuerpo de bomberos voluntarios, quienes los trasladaron hasta un centro asistencial para recibir atención médica. 8 de la mañana con 25 minutos en la República. A ver, Tony, ¿qué tenemos? En Francia. ¿Qué pasó en Francia? No me digas que es consecuencia de la eliminación del equipo francés. Caos y protestas tras la derrota ante España. Manifestaciones y episodios de tensión se registraron en París luego de la eliminación de Francia ante España en el Mundial. Las autoridades trabajan para controlar la situación y aún no se confirma el alcance de los incidentes. ¡Qué deporte no manio! ¡Fútbol no manio! Pero bueno. 8:26.

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1: 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Así es la Americana. ¿Qué dice el pronóstico extendido? El pronóstico extendido habla de que vamos a tener un día que irá tornándose de fresco a cálido y se mantendría cálido a caluroso para los próximos días, según el servicio meteorológico inicialmente. A nivel nacional, vamos a ver si esto no cambió efectivamente, mi querido Tony Rivas, porque también habría aviso meteorológico para algunos departamentos, incluyéndonos a nosotros y Pajape. El amanecer del miércoles se presentó con un ambiente fresco a nivel país y durante la jornada predominará un ambiente cálido o caluroso hacia la tarde, con temperaturas máximas previstas entre 25 a 33 grados. El cielo se mantendrá escasamente nublado en gran parte del territorio nacional, con un ligero aumento de la nubosidad hacia la tarde sobre el norte de la región occidental. Los vientos del sector norte soplarán con intensidad moderada a fuerte, con ráfagas más importantes en el centro y oeste del Chaco. Para los próximos días, los vientos del sector norte se intensificarán en todo el país, con velocidades previstas de entre 40 a 60 kilómetros por hora en promedio y ráfagas que podrían superar los 60 kilómetros en los departamentos del centro y oeste del territorio nacional, condición que persistiría hasta el sábado 18. Así es que para más detalles hay que consultar el boletín especial por vientos fuertes. Mira vos. Se prevé un aumento marcado de la temperatura durante los próximos días, alcanzando valores más elevados entre el viernes 17 y sábado 18 próximo. Temperaturas mínimas que superarían los 23 grados, mientras que las máximas se ubicarían entre 29 y 36 grados, principalmente en los departamentos del norte del país. En consecuencia, durante lo que resta de la semana predominaría un ambiente cálido o caluroso a lo largo de los días. Las jornadas se caracterizarían por un cielo escasamente a parcialmente nublado con mayor presencia de nubosidad durante las tardes. Mi voz, desde hoy 15 al sábado 18 de julio, vientos del norte comienzan a intensificarse primeramente en el noroeste de la región occidental. Se espera para que para los días jueves 16 y viernes 17, los vientos intensos alcancen a gran parte de la región oriental también, teniendo episodios de ráfagas de viento que puedan superar los 80 kilómetros por hora. Sin lluvias, ¿eh? Ráfagas de viento de hasta 80 kilómetros por hora. Se espera que a partir del domingo 19 ya la intensidad del viento vaya disminuyendo. Mirá vos. Desde hoy al sábado 18 de julio, predominio de vientos del sector norte con intensidades moderadas a fuertes sobre gran parte del país, velocidades previstas que oscilarían entre 30 a 60 kilómetros con ráfagas que podrían superar los 80 kilómetros por hora, especialmente sobre la región occidental y sectores del centro del país. Mirá vos. Qué loco, ¿eh? Bueno, Itapúa va a tener vientos. A ver un poquito, estoy tratando de hacer referencia en base a la colorimetría que tira meteorología. Vientos de entre 40 y 60 kilómetros por hora. Vientos, solo vientos, sin lluvias. Para el día jueves 16 y viernes 17. Y para el sábado 18, vientos de entre 30 y 40 kilómetros por hora. Solamente vientos. Bueno, es fenómeno atípico, ¿verdad? No es muy frecuente que digamos este tipo de fenómenos. Y en lo que respecta al pronóstico extendido, partamos desde hoy. Tarde cálida para la ciudad de Encarnación con cielo escasamente nublado. Vientos moderados del noreste. Temperatura máxima estimada para hoy 24 grados, digo bien, 24 grados. Para mañana jueves 16 de julio, fresco a cálido, cielo parcialmente nublado y vientos moderados a fuertes del noreste. 17 la mínima y 27 la máxima. Y para el viernes 17 de julio, un clima cálido, cielo parcialmente nublado, vientos moderados a fuertes del norte. Repito, departamentos afectados por fuertes vientos: Asunción, ¿verdad?, capital, Concepción, San Pedro, Cordillera, Guairaca, Aguazuca, Azapá, Itapúa, Misiones, Paraguarí, Alto Paraná, Central, Ñeembucú, Amambay, Canindeyú, Presidente Hayes, Alto Paraguay y Boquerón. Solamente vientos que podrían alcanzar en ráfagas hasta los 80 kilómetros por hora. Qué raro fenómeno, ¿verdad? 8:34.

Bueno, y continúa la detección de marihuana de alta concentración de THC en encomiendas aéreas en el aeropuerto internacional Silvio Pettirossi, marihuana proveniente de Estados Unidos. Si bien la droga tenía un mismo punto de origen, la ciudad de Miami, las modalidades de ocultamiento fueron variadas. Los traficantes recurrieron a potes de suplementos proteicos, purificadores de aire e incluso juguetes para niños con el fin de intentar burlar los controles. Los paquetes que presentaban un perfil sospechoso fueron trasladados hasta la oficina de atención permanente del Palacio de Justicia, donde ya se contaba con sólidos indicios sobre la presencia de sustancias ilícitas en dos encomiendas. La jueza Lizy Teresita Sánchez y el fiscal abogado José Morínigo presenciaron la apertura de estas encomiendas, que contenían potes de proteína, un purificador de aire y juguetes para niños, artículos distribuidos en dos envíos. Durante la inspección comenzaron a aparecer paquetes envueltos con materiales especialmente diseñados para impedir la fuga de olores y dificultar su detección. La droga tuvo un peso final de 2 kilos 900 gramos. ¿Y por qué marihuana extranjera? En torno a esta sustancia se ha desarrollado un mercado de consumo dirigido principalmente a Brasil. La pregunta recurrente sobre por qué Paraguay, reconocido como productor de marihuana, también es destino de este tipo de envíos, y la pregunta encuentra respuesta en las características de este producto, orientado a un mercado de nicho exclusivo que demanda variedades de alta concentración de THC y no la marihuana tradicional. Mira vos. Nuevamente detección de marihuana de alta concentración de THC en encomiendas aéreas procedentes desde Estados Unidos de Norteamérica. 8:42. 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
1: 8:55 en la República. Paraguay sigue teniendo la mayor cantidad de su población en edad productiva, según estimaciones y proyecciones de población, revisión 2025. La población total del país en el año 2026 es de 6.460.159 personas, de las cuales 3.256.788 son hombres y 3.203.371 son mujeres. La edad mediana es de 29,4 años y la esperanza de vida al nacer es de 73 años aproximadamente para los hombres y 78 años con 7 meses para las mujeres. En cuanto a la distribución de la población por grupos de edad, se tienen que 1.593.122 personas tienen de entre 0 a 14 años, 4.294.793 personas tienen de entre 15 a 64 años de edad y 572.244 personas tienen 65 y más años de edad. En lo que respecta al área de residencia, según datos del Censo Nacional de Población y Vivienda 2022, el 69% de la población vive en áreas urbanas, mientras que el 31% en áreas rurales. Al desglosar por departamento, se tiene que Asunción, la capital de la República, tiene una población de 461.227 personas. En la región oriental, la población de Concepción es de 223.684 personas y la de San Pedro, 380.845 personas, digo bien. Cordillera, 241.074 personas. Guairá, 185.039 personas. Caaguazú tiene una población de 463.494 personas y Casapaz 151.628 personas. Itapúa tiene una población de 465.522 personas. Yo siempre pensé que Itapúa tenía al menos 600.000 habitantes. 465.522 habitantes tiene Itapúa. Misiones tiene 114.371 personas o habitantes. Paraguarí, 208.246. Alto Paraná, 800.871 personas habitan el Alto Paraná, siendo el segundo departamento más poblado del Paraguay. Central, con 2.019.842 habitantes, concentra el 31,3% de la población total del país. Mira vos. Ñeembucú, 78.591 habitantes. Amambay, 178.296 personas. Canindeyú, 210.359 personas. Presidente Hayes, Chaco, es el más poblado. Presidente Hayes con 135.022 habitantes. Y el segundo es Boquerón con 83.041 habitantes. Y el menos poblado es Alto Paraguay con 19.007 habitantes. Mirá vos, por departamento, es lo que se tiene desde el Instituto Nacional de Estadísticas, INE. Paraguay hoy tiene una población de 6.460.159 habitantes, de los cuales 3.256.788 son hombres y 3.203.371 habitantes son mujeres. Somos más los hombres que las mujeres, según el INE. La edad mediana es de 29 años con 4 meses. La esperanza de vida, 73 años para los hombres y 78 años con 7 meses para las mujeres. Datos interesantes. Nos vamos. Llega ahora Paraguaya, el programa de los grandes batalladores. Por su atención, gracias. 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Dios mediante, nos encontramos mañana, cuando arranquemos con buena música, como todas las mañanas, desde las 6. Hasta entonces.

0: ciudad, la calle Negra, estoy con los jefes de parto, todo lo que van a San Lorenzo, la pego, pues, yo te digo, pues no, yo pongo ahí, ahora se va, yo pese.
1: Ustedes son el que hacen la alegría de cada día.
2: Muchas gracias.
1: Y también quiero denunciar a este al cupido gay de Canal 4 Pavo.

está como, digo, un antídoto.

0: Con temperatura de 16 grados, ¿cuánto marcamos? A ver, 3 minutos de las 9 de la mañana en todo el país. Vamos arrancando esta mañana de día miércoles, mitad de semana. Vamos arriba. Bueno, luego de la compañera Natu González, ya estamos aquí para acompañarle este pantano de por medio. Pues ya califica más el tema del TV, ya va a estar más alta la temperatura. Según los últimos informes de meteorología, vamos a tener luego una suba por unos días, ¿verdad?, del tema de la temperatura. O sea, vamos a tener, por ejemplo, entre mañana y el viernes, 30, 31 grados de máxima. Así que vamos a tener calorcito, un lindo calorcito, el veranillo de San Juan, que vino un poco tarde, pero bueno, está llegando siempre. Siempre en la época de vacaciones de invierno, ¿verdad?, entre paréntesis, para los chicos viene el calorcito. Después empiezan las clases, oye, puy, claro, pero bueno, para ella ya pota. Toca, toca.
1: A ver, muchachos, mala por de se cae lento, déjalo y está. Ajá, se mosquete, le da. A ver, ahí sabe, me va a vender ella ya guagua.
0: Bueno, enlazamos con la 933 FM Pote desde Encarnaciones para toda Itapúa. Para decir buen día, un fuerte apretón de manos a toda Itapúa. Itapúa.

0: por el mundo.
1: Bueno, hoy estamos el 15, será a mitad del río. Queda todavía remar para
2: allá. Vale. Ah,
1: queda todavía para remar hasta fin de mes.
3: Me coge, me vale,
1: ya tu propuesta, Pánfila. Yo buscando 100.000 para allá, tú la ves. Hay pori, sí. San Roquero, bajo escaseaina, Bueno, así que sean todos bienvenidos. WhatsApp, pero habilitado el 86-937-000. ¿Qué es lo que la onda de la Andes será? Corta la luz y te envía a Inforcon ya también ahora, No, doble castigo. Viste que en el fútbol no hay el doble castigo. Si pita penal, el árbitro no saca tarjeta. Si saca tarjeta, no pita penal. Acá la Andes hay doble castigo, será. Te quita la luz, te corta.
4: Luz.
1: Sí, ahí estaba. No, ya te digo. Y en este caso, si es que no pagaste, corta la energía eléctrica y te manda Inforcon. O sea, doble castigo. Bueno, y así como con esta normativa, mucha gente se puso al día. Se está recaudando. Espero que se invierta en infraestructura. Sí, porque la infraestructura de la Andes es lo que está en pésimo estado. Así que vamos, que gente del gobierno, hay que también hacer un control riguroso, porque hay ¿cuántos políticos saltaron que pagan con mansión de casa una suma que no tiene nada que ver con lo que? Sí.
5: Okay.
1: Una persona en una pieza paga eso, ¿verdad? Entonces tiene que ser a ley pareja para que nadie se queje, ¿verdad? Y Yula pueblo, realmente Yula la pueblo paraguayo, la Yula será. Realmente. Bueno, vamos a ir arrancando presentado. Se viene el niño, vamos a hablar de todos los detalles del partido. Hoy partidazo, Argentina, Inglaterra. Ayer quedó fuera Francia. Nuevamente estuvo en el ojo de la tormenta Mbappé, que no felicitó a los españoles. Vamos a hablar con el niño de todo lo que se viene en el segundo partido de esta semifinal de la Copa del Mundo 2026, que se va acabando de a poquito, y también todo lo que se va ultimando. Sí, van ultimando detalles, está afilando la puntería Olimpia, el último campeón, el Cerro también, que está obligado a ser campeón en este clausura, Libertad también, con todo va a arrancar el clausura el próximo viernes, sí, este viernes 8, post final del Mundial. 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
0: 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Bueno, en momento se viene el pequeño niño.
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0: Pero vamos a hablar antes con quiero el niño. 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
1: Bueno, Damián Bobadilla está en el ojo de equipos de la Premier, vamos a hablar en breve con el niño, acá ya está en el estudio central de Radio Farra.
0: Bailando
1: de
0: niño, ¿cómo está, papá?
3: Bien, señores, ¿cómo andan? Saludos para todos, esperando novedades principalmente de los mundialistas, bien decían, el caso de Bobadilla, lo de Galarza aún no se cerró.
1: Velázquez ya aclaró que sigue en cerro, que su mente está en cerro.
3: Hasta fin de año. Pero
1: ¿qué pasa, niño? ¿Crees que se vaya ya Velázquez? ¿Qué pasa?
3: Hasta fin de año, porque
1: ya aclaró que esto es humo, lo que se dijo.
3: No, no es humo, no es humo, no es humo. Normalmente cuando esto que el pito da la noticia, no es humo. El jugador va a decir eso, pero le llamó a Edo, le llamó a Horacio. No puede salir porque tiene contrato vigente. Intentó salir, sí. Y Libertad le da un buen contrato. Si Cerro no le mejora, se va a Libertad. Acuérdense, guarden este audio.
0: Es más, Velázquez.
3: 32, sí.
0: Velázquez, niño.
3: Del 15, del 7.
0: Y yo digo.
3: Al próximo año, si ahora no se libera, al próximo año se va a Libertad. La oferta de Libertad.
0: Y yo te digo, niño, que se vaya a Libertad. O sea,
3: claro.
0: Por su edad. Ya tiene su edad. Creo que tiene que asegurar su futuro. Y esta es una linda oportunidad. Jacure, yo, si ¿cómo te, se dice Jacure, verdad?
3: Si ahora yo te pregunto, ¿te llamó Emisoras Paraguay? Y va a decir, ah, no, Emisoras Paraguay, pues ya me llamaba hace 2-3 años ya, sí. Pero yo me quedo Rayo Farra.
0: Sí.
3: No va a decir, me había ido a Emisoras Paraguay, que son manías que hay ustedes en allá, ¿no?
0: O sea, si no, por ahí no ya.
3: Sí, o sea, los jugadores siempre están así de boca por afuera, pero no, yo no invento noticias. O sea,
0: si no te dice, te llamó Tropicalia.
3: Claro, está Tropicalia, lo que sea, sí. Por eso.
0: ¿Por qué hace
3: no, porque parece que uno viene a inventar las cosas, pero si no, pues.
0: Es importante,
3: ya nomás otro que hace noticias.
0: Es importante, niño, don Javier.
3: No vendo humo.
0: La otra vez te esperó, don Javier, para el asadito, o sea.
3: Sí.
0: Avísale un poco, don Javier. Javier, que mañana tenemos
3: partido de grillo.
0: Choricito y vacío, con mandioquito humeante mañana. Festival de chorizo, niño, te esperamos.
3: Y no van a pesar, pero que estamos bajando de peso. Grillero, puede ser, grillero.
0: Sí, pero no hay problema, niño. Ponemos un grillecito. Ponemos
1: 10 kilos costillo ahí, ojo, y vende pollo.
0: Te veo churro y peligroso, niño.
3: No, mentira. Se puede. Menos porción, nomás, menos porción.
0: Y ayer arrancó el gimnasio el querido Furia Martínez.
3: Ah, qué
0: lindo. Sí, señor, cuenta regresiva. Mojete y bandera de Suiza.
3: Ah, ¿cuántas son?
1: Y lo molesto.
0: No sabe
3: cómo. De Bobadilla, hasta aquí oficialmente el que hizo la oferta a San Pablo fue el Zenit de Rusia. De momento no convence. 10 millones de dólares ofertó, quiere 20 San Pablo. Así que esas son las cosas de los equipos brasileños. Ellos se cotizan. Yo le venía a un jugador paraguayo aquí a nivel local, le da 2, 3 millones de dólares, se van. Pero cuando ya están en Brasil, después de una Copa del Mundo.
1: Tienen dicen, espalda, pues también.
3: No, señores, acá se cotizó el jugador.
0: No te olvides, niño, cuando el Liverpool le quiso llevar a Joel Silva.
1: Eso
0: fue oficial, ¿te acuerdas, niño?
3: Es verdad.
0: Cuando vos me dijiste.
1: Cuatro palos rechazó.
0: ¿Por qué eso no le da? ¿Te acuerdas, niño?
3: ¿Sí?
0: Niño me dijo, tenía que darle, hermano. Andina y en boquisito. Y cierto, ¿sabes quién hace esta mecánica, niño?
3: Sí.
0: El fútbol uruguayo.
3: Así mismo, sí.
0: Sencillo.
3: Totalmente.
0: Contigo,
3: y después llegó la oferta, no se llegó a ir. Se terminó quedando aquí y terminó jugando por aquí. Como máximo se fue al fútbol colombiano. Así que de momento es de Zenit la oferta Cronqueta de Rusia. Si bien lo quiere el Crystal Palace, hay un equipo italiano también interesado en Bobadilla. Veremos si se cierra. Y misma situación para Matías Galarza, que en principio se hablaba de equipos de Francia, el Racing de Estrasburgo, donde estaba hoy día el Ciso, que dicho sea de paso, habrá que ver si continúa en Estrasburgo, porque parece que le quiere también el Galatasaray. Él mientras está de vacaciones, sube con la esposa fotos de vacaciones, está bien, modo vacaciones de momento. Lo quiere el Galatasaray. Es un equipo grande, que si se da, me parece que es una muy buena opción. Si a mí me preguntaban, me encantaría que vuelva a la Premier, pero equipos como Galatasaray está siempre jugando Champions, por ejemplo, y es una opción válida también, aparte de un equipo bastante exigente. Se va a encontrar con una hinchada bastante exigente a lo largo del fútbol europeo. Una de las hinchadas más exigentes es la de Galatasaray y tiene muchos ingresos. O sea, tiene que definir también lo Orlando Gil, que ahora parecería ser lo del Olympiacos de Grecia, que es lo más cercano. Uno dice también así como Liga Grecia, pero son mercados que siempre es posterior a un paso a un equipo de la primera línea de Europa, puede ir muy bien. Coincidentemente, su empresario Javier Saviolo, del grupo que le representa, a uno de fue futbolista del Olympiacos y podría venir de ese lado. No, el propio presidente, que cuando Saviolo jugaba en Olympiacos, sigue siendo el presidente de Olympiacos. Así que pasa un poquito por allí. De momento la oferta no convence del todo a San Lorenzo. Quiere quedarse entre 7 a 8 millones netos libres San Lorenzo, el equipo argentino, con ese dinero. Y a partir de ahí sí, la transferencia.
0: Y San Lorenzo, que económicamente está mal, ¿será?
3: Está mal.
0: Y ahí la cual es más, sí. Néstor Gorosito, nuevo técnico de San Lorenzo, confesó que va a renunciar a una parte de su sueldo.
3: Y va a salvar parte de su presupuesto para este año el equipo de San Lorenzo. Por eso están pendientes de esta transferencia.
1: Es que se fue Tinelli, que quedó mal.
3: Sí,
1: ese.
3: quedó mal. Y al parecer él, así como le dio un título, también le dejó con...
1: Le metió
3: en vacas flacas. No dejó el mejor escenario, por lo menos de momento, para ellos. Y el otro que está, decimos Galarza, que está ahí a la espera, podría ser hasta una semana. Mientras me gusta, varias marcas están activando. ¿Y dónde se va Matías Galarza? Hay 1, 2, 3 cuadras de gente que quieren fotos con Matías Galarza, con Orlando Gil. Muy bien, me parece que fueron los dos que elevaron su figura.
0: Lo bueno de todo es que todos los chicos ahora ya tienen sentido de pertenencia. Sí. Los chicos que se ponen la albirroja, que se van a verle sus ídolos de Paraguay.
3: Ya. Que se está vendiendo mucha remera Orlando Gil.
0: Qué bárbaro. ¿Será que le va a ganar la de Tim
1: Payne? Tiene mucho que ver el tema de la importancia de la figura del fútbol en la selección, para que, justamente hablando con un entrenador de formativas, cuando está en auge, por ejemplo, estaba en auge Messi, Cristiano, todos los mitad querían ser delanteros. No había lateral, no había medio, no había arquero. Y arquero, güey. Y ahora la mayoría que es arquero.
3: Ahora
1: no hay delantero, ya no hay problema.
0: Ojalá para el año que viene le pongamos ya el micrófono a Furio Martino y hacerle un pedido al señor, al otro gran jefe, don Javier Bernardes, para que le pueda poner. Estoy cansado que haga
1: gritando ahí.
0: La cuarta voz hace ahí. Todo es contra Olimpia, lo vi. Sí, señor.
3: Y hablando Olimpia, para vos, Furia, el viernes, Olimpia Flamengo. Olimpia,
0: lindo, amistoso, niño,
3: a las 20, bueno, lindo,
0: se va a transmitir por canal local,
3: se va por la señora aquí en el canal. Así que para ir siguiendo un poquito el partido a las 20 horas.
1: ¿Cómo sigue Olimpia en el tema sudamericana? ¿Contra quién? ¿Cómo viene la
3: Olimpia
1: mano ahí?
3: Olimpia espera cruces porque hay un juego previo, sí, hay un juego.
1: Está esperando rival.
3: Está esperando rival allí dentro, lo que se va a ir mirando un poquito, a diferencia de Cerro que sí ya tiene. Claro, tiene que, porque van a jugarse los playoffs. Por ejemplo, Nacional de Uruguay va a jugar ante Tigre, Universidad Central, equipo venezolano ante Santos, Medellín Vasco, Cristal Bragantino. Esto a partir del...
1: ¿Y de qué cruce sale el rival de Olimpia?
3: Olimpia va con el cruce de Vasco. Su vez,
1: o sea que Vasco,
3: sí,
1: le puede tocar.
3: Vasco Odín, sí, Vasco Odín, que ya jugaron en su momento de ese cruce. Después Cristal Bragantino, Lanús Cienciano, Bolívar Gremio, Boca O'Higgins, atención Recoleta. Aquí saldrá el rival de Recoleta.
1: De Boca Junior puede venir, sí, con Recoleta, ¿eh?
3: El ganador de Boca O'Higgins, que dicho sea de paso, una mala noticia nuevamente para Adam Vareiro. Se volvió a lesionar. Imagínate que ya tuvo una lesión importante. Cuando parecía que en esta semana iba a entrar con una regularidad, se volvió a lesionar a Adam Vareiro. Sí, Tiaracú Vareiro, una mala noticia para él. Y el otro cruce es Santa Fe Caracas. Estos se van a estar jugando entre el 22 de este mes de julio y el 23, ya los partidos de playoff. Así que de a poquito vamos a volver en el capítulo sudamericano la próxima semana. Y después, a la vuelta, ya en el mes de agosto, ahí sí, oficialmente ya los partidos de Olimpia, de Cerro, en el marco de la Libertadores y de la Sudamericana, y también del propio Recoleta, que repito, está esperando rival. A la vuelta, novedades de Cerro.
0: Se fue.
3: Están las cosas.
0: Se fue Mbappé, niño, se fue Mbappé, sí. Y añádele ya.
3: Así como están las cosas, se fue Mbappé. A la vuelta hablamos del mundial. Pero a la vuelta,
0: Mbappé, niño,
3: les comento, Cerro está en búsqueda de un jugador, y les digo el puesto. Le digo el puesto a la vuelta. El nombre todavía no puedo dar, pero a la vuelta de la pausa les voy a decir, Cerro está en búsqueda de un jugador. ¿En qué puesto? Novedades también que tienen que ver con...
0: Posiblemente...
1: Proveniente de Rosario Central, puede ser, niño.
0: Le va a robar a un club.
3: Posiblemente.
1: Rosario Central. Sí.

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0: pavón.
1: ¿Qué tal, señor? ¿Cómo le va?
2: Pues todo bien aquí en Colombia, estamos todos locos.
1: Imagínese a Pablito de Coalla, buena.
2: Pues aquí te voy a dar papaya, amigo.
1: Estamos todos locos ya.
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2: 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Bueno, niño, tenemos hoy un partido épico.
3: Sí, hoy partido.
1: Ah, tan lindo es de niño, o sea, cuánta historia, ¿verdad?
2: Por eso. Ya empezó el tema de Moquete fuera de la.
3: No, por eso, ojalá que no se tenga hoy, hijo, porque ya
2: un partido va a ser. Sí.
3: Con unos traguitos, se encontraron argentinos e ingleses, que hoy no se ve partido nada más. Fuera de lo que de momento ya se está presentando, ¿verdad? Afuera, que es algo difícil de controlar, teniendo en cuenta la gran cantidad de ingleses y de argentinos presentes allí en los Estados Unidos. 4:00 p.m, así como ayer fue un muy buen partido, le dio cátedra de fútbol, pues esa es la verdad, le dio cátedra de fútbol, cómo jugar, porque le borró totalmente a Francia. En lo previo era Francia el candidato a pasar ante España, pero terminó siendo España la que.
2: Y se le anuló un gol, inclusive, si no era goleada, sí, 3-0.
3: Jugando mejor, puso su fútbol, te puede gustar o no el rasgo que viene teniendo España hasta aquí, pero la verdad demostró, y muchos jugadores jóvenes. Hoy día tiene esta selección de España.
2: Tiene como 5 encisos por ahí España.
3: Sí, tiene 5 o 6 por ahí tiene. Jóvenes, y algunos incluso en el banco de suplentes, la verdad que
2: rápido, chiquitito, rápidos.
3: Plantel que rinde alto, le borró totalmente, no aparecieron los Dembélé, no aparecieron los Mbappé, los Olise, y varios
1: notables, sí. Niños.
2: Upamecano más de ayer, pues, ese pelape de defensa.
1: Niños, puede ser que tanto todo ese cambio será. Sí, en cambio que España, por un lado, cada uno hizo su función como corre, pero un reglocito fue España. Si vos mirabas bien, o sea, cómo se movía, ¿verdad?
3: Y aparte, una vez que se dio el penal, el gol, ahí me parece que se le desbloqueó, o sea, le desbloqueó a España y le terminó bloqueando a Francia. Ahora las dos situaciones se dieron, sumado un buen comienzo de partido de España, que después le salió todo desde el liderazgo de su arquero. Hasta aquí en todo el torneo solo un gol recibió, así que es una de las defensas más sólidas.
2: ¿Este arquero de la selección española es el arquero de Manchester?
3: Este es Unai
2: Simons, algo
3: ahí
2: así.
3: Ahí está, sí. Voy a decir exactamente dónde está jugando, porque tanto arquero ya hay jugadores.
2: No, porque
3: viste. Sí, el mismo, Unai Simons. Sí, hoy día está en el, pero hoy está jugando en el Athletic, es allí en España, Atlético de Bilbao.
1: Qué buen jugador.
3: Puede llegar a tener una transferencia. Hoy día es jugador del Athletic de Bilbao.
2: Ya hablaba por lo de Gil, ¿verdad? Porque Gil sonaba para Schneider y él también está ahí en la órbita.
3: Es uno de los que está en la órbita. Por eso.
1: Y para que vea el nivel, niño, o sea, Oyarzabal juega en la Real Sociedad, ¿sí?
3: Sí.
1: Oyarzabal,
2: medio equipo desde el Barcelona, el de España.
1: El goleador de España, o sea, Oyarzabal juega. No, es que juega en el Barcelona, en equipo grande, para que vea nomás el nivel de competitividad que tiene.
2: Y el que no aportó a la selección española, ningún jugador en Real Madrid.
3: Y otro de gran trabajo es su central jovencito. Solo 19 años, Cuartí. Solo 19 años.
2: Y después está el Porrudo.
3: 19 años nomás tiene.
2: ¿Cómo se llama? Cucurella,
3: sí, gran partido, sí, nuevamente.
2: Gran partido.
3: Muchos dicen, no, es limitado esto de aquello. No, muy buen partido. Y otro que se mandó buen partido y me marca ahí, Furia. Sí, tu jugador, Furia. Porro. Gran partido. Lateral, Porro,
2: sí,
3: por derecha.
2: Porro, sí.
3: Estuvo volado, estuvo alzado. Gran partido de Porro por derecha. Cucurella, por los dos.
2: Cucurella que ahora fichó por el Madrid.
3: Sí, grandes partidos de los dos. Una especie del Valderrama, pero versión ya ahora. Cucurella, Porro, el propio Yamal estuvo cerca de anotar. Lástima, después le anularon un gol. Oyarzabal bien decía.
2: El penal que le hicieron fue tonto.
3: Varios que se destacaron. Y eso que dentro de este equipo, por ejemplo, Nico Williams es suplente. Es suplente también Javi, Pedri, o sea, unos cuantos suplentes que normalmente son piezas claves dentro de Barcelona, ¿verdad?
2: Sí, pero lo ve jugando semifinales de Champions.
1: Y vos sabés que
3: muy buen plantel España. Y hoy veremos qué se da con el Argentina-Inglaterra.
2: Viene con todo. ¿Sabe
3: que Bellingham y Harry Kane son las figuras principales que hoy tiene Inglaterra?
2: Pero Bellingham no está lesionado.
3: No, está okay, bien.
1: Con sobrecarga estaba.
3: No, pero va a llegar.
1: Va a llegar. Y por otro lado, niños, miro más alguna vez, conversamos, ¿verdad? España es el gran homenaje a los famosos cuartos Moroni, ¿verdad? Vos sabés que los jugadores de España no tienen pinta de futbolista, sí, alguno. O sea, sí, sí, Oyarzabal, sí, viste su pinta.
3: Totalmente.
1: Peticito, chueco, vos decís que maneja bol.
3: Y ahí yo te voy a decir, Harry Kane, también vos le pones un saco y vas a decir, te dos pesinitas.
1: ¿Verdad?
3: No tienes pinta de futbolista.
1: Qué locura,
3: sí. Después, el goleador que es. Para cerrar cortito, prometía, oye, ¿quién está presentando? Decíamos, nuevo técnico, ¿para dónde? Para tu equipo, abuelo. Qué cosa, Guaraní.
2: Guaraní.
3: Sí.
2: Dos semanas
3: Ariel
2: antes
3: Galeano, dos semanas antes se enojó el Pipi, sí, el Pipi Romagnoli. Está construyendo su estadio, pero está época de vacas flacas en Guaraní.
1: Pidió Ariel Galeano, que hizo buena campaña con Libertad, o sea que
2: salió campeón.
1: Libertad prácticamente campeón, no. Le capacitó, le envió en España, le hacían las grandes
3: igual
1: capacitaciones.
3: El hincha de Guaraní este está enojado porque es lo mismo que Cerro le contrata a un olimpista. O uno le pide dar el contrato a Cerro, porque hay una gran rivalidad hoy entre Guaraní y Libertad. Y Galeano dijo en algún momento, yo soy hincha de Libertad.
2: Ah.
3: Y cuando una vez a Guaraní le sacó un título, él posó con una foto y le tiró una indirecta a Guaraní. Y dice, ¿estos directivos de Guaraní son verdaderamente de Guaraní o van por el técnico más barato en el mercado? O sea, los hinchas verdaderos de Guaraní no le gustaría el Galeano porque es hincha reconocido de Libertad. El hincha TT de Guaraní está enojadísimo con la elección de Ariel.
1: Y hablando Galeano, de eso,
3: un técnico joven,
1: si
3: de
1: vos...
3: proyección. Pero a veces, pues, como cuando oye, sos técnico, vos tenés que salir de esta cosa.
2: Sí,
3: más de una vez,
2: claro.
3: Digo, sí, yo soy liberteño.
2: Porque el mundo da vuelta.
3: Da vuelta.
1: Ser intenso cuesta manejar también. Vos sabés, por otro lado, niño, si Guaraní tanto buscaba un técnico, no sé nomás, ¿verdad?
3: Felipe Jiménez
1: a Chucarro,
3: opción,
1: ¿no? A Chucarro 24 acá.
3: Se fue a 30.
2: Pero yo el mismo problema que tengo Galeano, a Chucarro se rita.
3: El objetivo uno Guaraní fue Felipe Jiménez.
2: Felipe Jiménez
3: estuvo un día y poquito ahí en reunión, pero después pensó bien Felipe, dijo, no puedo abandonar porque voy a hacer algo que en otro momento ya estoy pidiendo jugadores, estoy en la pretemporada Rubio Ñu y no le voy a abandonar. Sigo en el proyecto Rubio Ñu y como era muy de golpe y estaba comenzando el campeonato, sí, le iba a dejar en bola a Rubio Ñu y dijo, no, yo soy serio, me quedo en Rubio Ñu, le dijo no.
2: Y tengo entendido, bueno, niño, que el técnico que se fue inclusive pidió jugadores y se les trajo dos por ahí.
3: Sí,
2: dos.
3: Pero pidió más jugadores. Pidió más jugadores.
2: Pero ya vinieron los jugadores.
3: No,
2: ninguno.
3: Entonces... los jugadores que él pidió, no, él jugó más, sí. Claro, es lo mismo que vos pedís un Ferrari Rolls Royce y vino llegando, ¿te acuerdas de esa camioneta mitad y paraguayo de antes? Bueno, le trajeron una camioneta mitad y de antes y un chilere pero moderno 90 por ahí, o sea, no, era lo que él pidió, pues entonces él te pidió Ferrari Rolls Royce, te quería algo más y algo más top. Pero dijeron, no, aquí no hay mucho dinero, señor. Justo por el amistoso ante Emiliano y se terminó dando el cambio. Alan Will estaba para volver a Olimpia, pero así como están las cosas, va a ir a Lanús. Le va a comprar el
2: buen delantero,
3: Lanús, sí, y le va a dejar un dinero a Olimpia, le va a dejar un dinero.
2: Sí, está facturando bien Olimpia.
3: Sí. Olimpia Recoleta, el 80% del pase, 23 años en la actualidad, viene a hacer una muy buena Copa Sudamericana. Alan Will es nuevo refuerzo de Lanús. Y hace rato le decía Cerro que está en búsqueda y en principio está cerrando. Vamos a ver cuándo anuncia un delantero. Un delantero también va a ir sumando Cerro. Uno más, fue en su momento Tony Amarilla, otros jugadores que ya no cumplieron. No solo Vegetti, uno más, que así como están las cosas, está por allí. Y sigue insistiendo Nacional de Uruguay en llevarse a Iturbe. Vamos a ver si en las próximas horas se va o no Iturbe de Cerro. Sigue insistiendo el equipo uruguayo. Y antes, déjame hablarte en Boca de Todo, porque en el bloque anterior no olvidé.
1: Ah,
3: en Boca de
1: Cecilio
3: Todo,
1: Domingo,
3: sí.
1: Me maté con ellos.
3: Y también sí, dicen que le quiere Nacional de Uruguay.
2: A Nive Pocoña en el lateral derecho.
1: A Maliciago para Nacional, bueno, se fue el arquero.
3: Fabricio Domínguez.
2: Está
3: lesionado al uruguayo.
1: Se fue el arquero también, niño, ahí,
2: ¿Te acordás contra Palmeiras? Sí. Por el lateral.
3: Ya debutó en Nacional.
1: A Nacional la quebrando y niño.
3: Ahora Rojo fue el arquero
2: de Martínez
3: y llegó Gatito. Vamos a
2: ver. Y en Nacional está un otro técnico, güey. ¿Cómo se llama?
3: Bernay.
2: No, el uruguayo,
3: Baba.
1: Saludos para la gente de Nacional, los pescados, errores y
3: guay. Además, ya se fue, ya debutó, ya Martina, ya fue figura. 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
2: Muy
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te imaginas. Andan degustando ella por gárgara, tachuela, ve madre.

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1: Sí.
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1: Ah, sí, lo obvio. Lo he invitado, supuestamente, bueno, casamiento de gente chuchi. Nadie esté la Boria Ju casamiento, ¿vale?
0: No, se va mañana la hipita, mira, se va a ver a Pau y Chapatucha. Hoy vamos a darte la wiki, será.
1: Hey, brother, un 50 mil luego.
0: Sí. A ver, esta de 50 bola cacao, ni un peso no le güey.
1: ¿Cómo va a estar, güey? Ya, ya.
2: O sea, ahí es que se hacen yemo rico, no más. La pinta de ojo pasa.
1: Sí, ojo paitepe. Sí. Y posiblemente prestó su camisa de uno, su pantalón de otro y el zapato de otro.
3: Buen día.
0: ¿Qué tal, Paul?
3: Sí, el toma está, cacho.
0: A ver, ¿cómo te dices, compañero de trabajo? O sea, Caolillas hasta mejor.
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0: Vos sabés, mi cuate, que en momento vamos a hacer denuncia. ¿Qué número, Martínez? Tirame.
1: Micrófono abierto.
0: Sí, micrófono abierto.
2: 0984-645-300.
0: Prácticamente toda la República del Paraguay te escucha, mi socio, así que esta es la oportunidad. Aparte de denuncia, aquí hacemos catarsis, papá.
1: Sí, señor.
0: Bueno, si están con antojo de algo dulce, te cuento. 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
0: Bueno, pavón, saludo para Che, te dice acá su compañero. Por favor, que entregue la receta del chipaguazú, si no, ya guay, y por otra.
1: Ahora, pues el cocinero, el DJ cocinero, ¿vio?
0: No, el mejor chipaguazú del Paraguay. Vos no probaste todavía su chipaguazú.
1: ¿Y el DJ cocinero entonces?
0: Algunos dicen que le pone droga a su chipaguazú, pero la cena. 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
1: 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Se vienen las denuncias. Micrófono abierto, habilita el teléfono, Furia.
0: Petro, sáquenla, Luita, sea Petro, sáquenla.
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4: Aliando, ¿sabes? No, mi compañero, o sea. Sergio Morales, tres apodos, Yorgo.
5: Primer apodo.
4: Primer apodo, Chucky.
5: Segundo.
4: La mano bruja y destructor.
1: Hola. ¿Por qué no estando así?
4: Ahí fuera. Pero ella por reparto,
1: Sí.
4: Ahí fuera, y Rosy, la mitad, o sea. Chucky, oye, ese, güey, uno iba ahí, y Chucky, oye, ese. Ah, destructor, oye, ese, porque qué puta oña camión un día diero, o sea. Qué loco, o sea. Abrí la mano bruja, yo ese, porque imonda. De que tú eres con moneda, camión, de que tú eres con Corazón y Tenisa. Chucky, ellos van a llegar a cagar en el tiempo.
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0: Dame el número, Furia.
2: 84-645-300.
0: Bueno, Petro, saben, vete, óguena, señores. 10:43, buen día, lo que habla.
5: Hola, buen día.
0: Hola.
5: Vale, por de, vale los jabones.
1: Tranquilo.
5: Tranquilo, pa.
1: Tranquilo, pa, denuncia.
0: Vale, ya trozada, y nada, y cuáina será.
5: Esto es la ANE, están todos locos, o sea, que creo que es su onda que ahora te pone un Infocom, donde asco, ya quemaron toda mi casa, ahora te quieren poner Infocom, ¿no?
1: Rápido. A denuncia contra la ANDE.
0: Pésame, mételo y te hago ansia.
5: O sea, están todos locos, esto es la ANDE.
1: O sea, que aparte que te cortan la luz, ahora ya te meten en Infocom.
0: Jamás te colan de consumición, cachón.
5: De asco, y ahora en invierno viene 300, 400 y en verano, ¿cuándo lo va a venir?
0: Ande, veo calefón, mira, hay boluda.
5: Y arecola acá va calefón, pero igual, no, mamá, aire lo que consume más también.
1: También.
0: Cierto, o sea, hay monda cacalo y tal, se ha hecho sancho, escuela.
5: No, están todos locos estos, o sea, encima hace poco nomás salí en Infocom y hay que ir, pero de las cores.
1: Bueno, todo un tema. La gente hace su denuncia, señores.
0: No, instancia. Pavón, acá, zona de Barrio María Ángela. Un caos. Todo lo desagüe cloacal acá le está explotando ahí. Sí, señor. ¿A cuán se ha gastado pebe? Se oye, liaben de pecho. Lleno de cloaca rota. Zona María Ángela, San Lorenzo. Por favor, gente. ¿A quién corresponde, de dicho, la?
1: Y a la gente de la Muni de San Lorenzo, la parte es Sanidad.
0: Sí, creo Petro que
2: es. Sí. 0984-645-300.
0: Pavón, le suelo ver a Furia arribando. Sí, señor, le paso mi denuncia. No es capaz de decir en la radio. El clandestino. Sí, señor. Saludos para Ñatere, que se está recuperando. Joate y bache, Joaco, hola y todillo y rola.
1: Fuerza, Ñatere, fuerza. Sí,
0: meterle audio, meterle teléfono donde los muchachos pueden entrar, o sea, lindo espacio, o sea.
2: 0984-645-300.
1: Habilitado. Bueno, Nueva Italia, están en plena sintonía, el amigo Fernando Cantero, hoy está de cumple, 48 años, felicidades, Fernandito.
0: Pavón, zona de Barrio Tacumbú, tengo mi piscina con mi esposa, no nos podemos dañar, los presos nos miran desde arriba.
1: No, esperan.
0: No podemos, y da sea la denuncia, ¿verdad?
1: No, pero ahora en invierno...
0: Qué baro, Pavón, soy chofer de transporte escolar de un colegio cheto. Estoy cansado del bullying que me hacen los chicos ahí. Sí, hola, señor. Chofer de transporte escolar de colegio cheto.
1: Bueno, y ahora por lo menos están de vacaciones.
0: Están de vacaciones los chicos. Sí, señor.
1: Bueno, ahora los chicos se preparan y se van a la expo.
0: Pavón, decirle a la profesora y eso que los chicos no están haciendo ingreso a medicina. Por favor, si le puede dejar que tengan un poco vacaciones. Escueleros que son todavía chiquititos, tienen que disfrutar de la vida. Y si hay algunos colegios que creen lo que examen de medicina, mi hombre.
1: No, y hay muchos. Doctor Mau también saltó la información la otra vez en
0: IPES, o sea, y el título, título Mau Aburto. No. Hola, buen día, lo que nos habla.
6: Buen día, los pavones, Matecón,
0: para la policía. Entro, saque ese callo.
6: A denunciarse, se vaya por bol. A mi pasajero, a denunciarse, o sea, porque acuerda como putín, 9.800 la y pasaje a bajaron, llevé 200 y la y vuelto, o sea. Parece que con 200 y en la nota.
1: De Bojano, no llegué a 200 indios.
6: Ya no he vuelto.
0: Oye, en Bojano, ¿y vende de los aves?
6: ¿Eh?
0: Oye, en Bojano, ¿y vende de los aves?
6: No, ¿sabes qué?
1: Espérame. Va, no redondea, ahí te imaginas.
0: Ah, va, en el hecho de todo redondeado, antes me alejó en 10.

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0: un saludo grande para todos los amigos de Zona Alto Paraná, papá. Ahí te pega por ahí, ¿eh?
1: Área 4, Ciudad del Este, están en plena sintonía.
0: Tantodito, los amigos Zona Santa Rita. Sí, señor.
1: Saludos a ver, Norberto, que está en la cuadrilla de la Ande. Están haciendo el recorrido y cortando la luz, hablando, recordando el tema de la... No, ya te digo, ya. Acá tranquilo, casual, cortando luz, dice la gente Norberto.
0: Bueno, un saludo para el querido Benito Fleita. Está organizando el encuentro de residentes en Asunción. Todos los diferentes amigos de diferentes puntos de la República del Paraguay que están trabajando y ya residentes en Asunción. Un gran encuentro. Bueno, te cuento para todos los socios que se están cuidando. 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No sé por qué te estás preparando para el verano. ¿Será que vas a sacar tu calendario? Para el querido Furia, por supuesto, que levanta polenta físicamente para atropellar Suiza. 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
0: 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Bueno, saludos para todos los amigos de la zona del sur, hacia el sur, en la planta industrial de Frutica. Ahí están siempre en sintonía. Okay.
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0: Bueno, atención, que en el próximo bloque, papá, se viene 25 minutos de buena polca sin parar con el abuelo que ya está instalando allá su opala, sí, blanco.
1: No encontramos lo que el cacote que traba su auto por no bajear año de hoy.
0: Otro, tipo molinete y otro. Ahí se fueron a parar en esa colchonería.
1: Bueno, sí. 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
0: 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Dale, Furia.
2: Hola, Sony.
1: Buen día. Hola,
2: Enrique.
0: ¿Qué tal?
2: Mateco. Bien. Excelente el programa. Escucha, nada como usted no hay.
1: Gracias.
3: Comenzó la chupadita.
1: Los jugadores de la selección, un majeo, a medida que un majeo mental lo instancia. Mauricio Magalhães se va a casar a Galarza también, ya lleve más matrimonio, mentapata
0: lo
1: instancia.
0: Lo que pasa es que por lo visto que hubo un discurso de Alfaro que todos se tienen que casar.
1: A la pinta. A Niembo, ya, Alfaro es la homenda.
0: Alfaro la Zambia, pojaína. Sí, señor. Saludos para todos los amigos de Galería Bonanza. Es bueno, es bonito. Todos los amigos de Bonanza, Furia.
4: Buen día, buen día, buen día. Miércoles.
1: Bien ahí esa, la energía.
4: Los hermanos pavones, miércoles. Con miércoles y con la B. Se envía con el maná de vino hoy,
1: ¿será? No, así no.
0: Atención, ¿qué dice la audiencia? Dame, miércoles. Miércoles.
4: Buen día, buen día, buen día. Miércoles, miércoles, miércoles. Los hermanos pavones, miércoles. Miércoles con hablé. Se envía con hermana de Dios. Hoy se.
1: A la pinta. Hoy que hay cuñada, ¿verdad? Es verdad.

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1: 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Saludos para todos los profesores de educación física que aparecieron a trabajar ya. Espectacular, Siana, ¿eh?
2: 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Bueno, en breve se viene el abuelo, así bueno, que vayan preparándose para llamar.
1: Para todos los que quieran hacer su pedido, el playlist, por supuesto, al señor Furia Martínez.
0: 0984-645-300.
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1: No, le
2: Va a entrar el abuelo en breve, así que el teléfono vamos a habilitar.
1: Ángel, ¿qué hemos ido ahí?
2: Vamos a entrar, abuelo, ¿eh? Técnico Pajumba, es lo igual a vender técnico Joyima, o sea.
1: ¿Anda el técnico?
2: Sí. Bueno, metele ahí si viene el abuelo, habilita el teléfono.
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0: otro sea, ¿eh? Julia guapa, ambareste, mañamina, manchay por ahí,
1: guay. Y es que tú eres como el verano. Me miras y empiezas a orar.
0: Ah, a mí que pende casino y tajina. Haceme tu llamado y vamos a empezar a armar playlist como corresponde. ¡Vamos, llave!
2: Bueno, el amigo Solalinde está preparando el cumpleaños de su nieta Samira. Está en sintonía, güey.
0: Ahora que ella gusta Solalinde, o sea. ¡Qué pirán de porán la Solalinde!
2: Y púa ahí, ¿verdad, abuelo?
0: ¡Ey, el pescado Solalinde! ¡Ey, veña, ahí lo dices! ¡Ahí la vacuna los italianos! Sí. ¡Qué cosa hermosa, o sea!
2: Zona de la Paloma también nos escuchan, abuelo.
0: ¡Ah! Los amigos de la zona hermosa de la Paloma. A 4 horas a ver, yeto, para estar la Paloma a todos lados y nada.
3: Ok.
0: ¡Ah! El yeto, coque lo está. 25 minutos. Buena polca enalteciendo la roja, blanca y azul. Nuestra

0: Don Ecolástico Eñembu, en sintonía total.
1: El famoso nombre de Bahía, el chapio Ecolástico, la derecha, la gente. Nombre eran los de Veña Bebé. Saludos para el querido Plutarco. Cañan de nudo en Plutarco, y una vez zona de limpio.

0: Javier Godoy.
1: En tu vida, Sabrina. Llámame que te quiero escuchar, juventud. Hermosa audiencia, Cherendo Invina, Rogendo se lleva.
0: Abuelo, Moimina, así nomás, ¿verdad?
2: 645-300.
1: Ah, abuelo, el Moimina se hace y mátale a Moimina.
0: Así no, ña Gervasia está de cumpleaños, 41 años, abuelo.
1: A la gran siete la quería ña Gervasia. Señor, la querida ña Gervasia, siempre oyente de Hora Paraguaya, en Dumina, Coitola.
3: A esa tala y sangre yo, hasta mi amo Cuba,
0: epa, y pupo un agua, abuelo.
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1: La amor con imparente y la juventud.

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1: Teléfono, abuelo.
0: Saludos para los grandes amigos en la hermosa Encarnación Yandel, Duayna. Hola.
2: Hola, abuelo.
0: Vaya, pachera. Ya ni que nadie entrega. Tiene dos guerras, nadie, nadie.
2: Ahora, ese no es mi padre, abuelo.
0: Yo canto ese.
2: Ale, se van a pochar, vamos, y te. Filadelfia.
0: Filadelfia, ve.
2: Ale, ¿cómo dice capatá? Siento y te la merea, la paraguayita informada. Hoy te anise, jefa, la Jimena, qué loco, la paraguayita informada.
0: Menonita, ule. Ahora dice que se viene la nueva polca, Vitrola.
3: ¿Cómo?
0: Menonita.

0: Violeta y Rufino en sintonía total, zona del limpio.
1: Sí, ese es su nombre completo. Él se para a las 12 ahí.
2: La pinta.
1: No. Sí, ya, que eran para callársela. Sí, Rufino. Rufino a Violeta. Para callar Mantaranda. Es tu amigo.
3: Sombrero de calidad. A mí que me muero bien.
1: Locutor y sombrero. Operador y sombrero suiza.
4: No. Amor, te voy a mensajear eso de las 5 por ahí, porque ahora le voy a dar a mi marido mi teléfono para usar, ¿sí?
3: Músico y sombrero.
1: Besoca y sombrero.
3: Policía.
1: Personal trainer y sombrero.
0: Ahí va, ahí va.
3: Comerciante.
0: Vaya, doña Salvaicia.
1: Ay, por y perdón, sea. Es muy vaya, los instantes, pues te oí, chola.
0: Saludos para Nicole y todo el equipo ahí de la Muni de San Lorenzo. Están armando un San Juan Pajay en Capellanía.
1: ¡Oh, está San Juan Pajay! ¡Ay, Capellanía!
0: Sí, todo lo candil, pelota, tatá.
1: 200 metros tatarilla.
0: Feria de emprendedores, así que.
1: Sí, chola. ¿Eh? 200 metros en la tatarilla.
0: No, pero.
1: El tatarilla, San Malago del Paraguay, está en Capellanía.
0: Va a ser 100 metros de
1: corazón. Es caipá, veña, me vende huevo entero.

0: querido Piri del taller Pota Service, gran jaguar en Bosa.
1: ¡Demonios!
2: El amigo Anibaldo. Algo de Odilio Román pide. Muy bien, Odilio.
0: Jacopos con el corazón en Dumín.

0: Así que ya le cojamos más de Jaycuaina. Vaya por Walter Peso Cañón de productor. Sábado en el Jaycuaino. Domingo en Yemoceta.
1: Miércoles y el abuelo te trae 20.

0: Maracaná con el gran Kemil Jambay. O Yupiro, la presidenta de los artistas, ¿cuera? O Uta, primera, segunda versión, ¿va?
1: Hoy por tanga uñan de Yaraja, Yupira de presidente.
2: Y venga,
1: la delincuente.
0: Saludos para el querido Judy, de la hermosa Fran, desde su hermana, desde Bélgica, Ñande Núñez, hermana Bélgica, la querida rusa, Ñande Núñez, la rusa, o sea, saludos para la querida rusa. Ah.

0: lo que es.
1: ¡Oh, oh, venga,
0: estamos pabellones donde pe, de yo veo pepe.
1: Saludos al barrio María Ángela, la comisión de San Juan Cloacal, veña.
2: Teléfono, abuelo.
1: Saludos para todas las mucamas de los hotel Los Alpes y Tarobamba, me bañan de duda.
2: Teléfono, hola. Hola.
3: Hola, bueno.
1: Vaya, vaya, ataque en la yeche.
3: Vaya, ¿cómo, abuelo?
1: Ya, jase.
3: Abuelo, hay que hacer de música de truque.
1: Vaya, abuelo. Sí.
2: A la puta, ¿sí? ¿Ve de Icata?
3: Sí.
1: Ahí está.
3: Con nuevo consciente. Cachique Catán.
1: Cachique Catán. No, vean, me llamo Imo. Y Pucubia. Y na, ve, yembo, Juli, na, ve, sea.
2: Así, na, no, con el amigo.
1: La pupa, la bullying, ya. Ven ahí. Campeón del bullying ya. Oye, por si mi hijo está yo, yo, el otro seis. ¡Oh, venga, bebé!
4: ¡Cuarachi, mi millene, Francia, lo pero guaré! ¡Tú me dejaré y venga, cuídate, papi!
1: ¡Saludos pa'! De la ciudad de las tres letras. ¡Uh, venga, bebé, Paraguay! Freddy Godoy.

0: Rojita, vos no estás invitado ni endufar cuerpo. Ana Laura y sombrero. Ana Laura y sombrero.
1: Cuerpo y cuatro.
0: Natu González y sombrero.

0: Saludos para el querido Puche en la ciudad de Alberdi. Bienvenido, querido Puche, Alberdi Ñandeto, pasa.
1: Bueno, metele, vamos.
0: Y como siempre, 25 minutos de buena polca. Saludos, cumpleaños, okay. Caguazú, Ñandeta, moto, recuerdo, bebé. Ever Cepe, está de cumpleaños. Felicidades, miserable. Son los 25 minutos de compromiso con nuestra querida República del Paraguay. 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
1: Manía.

0: ¿Qué tal, señor? ¿Cómo le va?
1: Pues todo bien aquí en Colombia, estamos todos locos.
0: Imagínese a Pablito de Coalla, buena.
1: Pues aquí te voy a dar papaya, amigo.
2: Estamos todos locos ya.
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0: cada mañana.
1: Bueno, señora, señor, en la cartelera de Hora Paraguaya, y saludo para todos los muchachos de Radio Pop, a las compañías Adri Aranda y Chola Marcela.
2: Sí.
1: Y la gran programación.
2: El amigo Cantero que arranca bien temprano.
1: Sí, señor, el amigo Cantero que arranca temprano. La gran programación que te da la número uno de toda el

0: seguir acompañándote.
1: Y tengo partido pendiente con los operadores.
0: Sí, sí. 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
1: Bueno, un saludo para el team La Vieja de Encarnación, ahí el rally. Hoy me ha compartido con ellos la experiencia. Nunca,
0: están preparando,
1: Nunca me fui a un rally y hoy a debutar con el team La Vieja ahí de Encarnación, con el querido Juanca,

0: Frenn y todo el equipo de Team La Vieja, nadie toma ahí. ¿Vos sabés que se alejaron de la bebida?
1: Va a cambiar.
0: No, ahora chupan de manguera.
1: Vale. El Team La Vieja, ahí están todos los perros. 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
1: Siete minutos de las 13 en todo el territorio nacional. Arrancamos este miércoles con 22 grados actualmente en la ciudad de Encarnación. Soleado, con vientos prácticamente del norte. Vientos del norte, ¿sí? Tarde medianamente cálida, ¿sí? Y gusto, y te veis, da gusto. ¿Qué tal estás? ¿Cuál es tu recorrido? Contame, Silvio, te escucho.
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1: www.radiopo.com.py para que sigas la programación, estés donde estés, en cualquier punto del país, del mundo, estamos con vos. Sí, por supuesto, nos encontrás en las redes sociales, Instagram, Facebook, X, como arroba Radio Pop. Hermoso miércoles, arrancando con todo este recorrido de Parada 93. Yo soy Marce González. 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
1: Minutos ya pasaron de las 3 en todo el territorio nacional. Bueno, el día de ayer perdió Francia. Perdió Francia, sí. Un partido después le llegó el karma. ¿Y eso saben por qué? Porque no nos pusieron en su estrellita del Paseo de la Fama. ¿Viste? Le ignoraron a Paraguay. Hasta Marruecos, y antes de Marruecos estaba no sé quién. Y no, estaba un poco Paraguay. ¿Qué pasó, Francia? ¿Cuánto te traumó Paraguay? El hecho es de que Marruecos intentó hacer un partido similar a lo de Paraguay. Obviamente no resultó, ¿verdad? España sí hizo. Y valga la aclaración que el DT de España se había declarado un admirador de Gustavo Alfaro en su momento. Así que muy lejos la táctica no estuvo. Sí, no, nosotros no somos los más intelectos del deporte, ¿verdad? Pero era obvio cómo sus individualidades fueron totalmente bloqueadas, fueron opacadas, fueron neutralizadas. Y bueno, y el mismo partido que hizo Paraguay. Y un penal también en contra, ¿eh? Eso era luego. Simpática nuestra senadora hoy, ¿verdad? Flamante con los colores de Viva la España, ¿eh? Y Mbappé se fue con una amarilla a casa, qué simpático. Lo que es, ¿verdad? Obvio, nosotros con eso no aplaudimos, ¿verdad? Los bichos, los hechos y demás, ¿verdad? Yo sigo manteniendo mi postura. Cuando tenés un cargo, un puesto alto, representativo, más todavía, y si sos generador de una opinión pública, peor vente más, ¿entendés? O sea, mantener la cordura y sobre todo el tipo de opiniones que se llegasen a emitir, ¿no es cierto? Independientemente a eso. Pero estuvo simpática ayer, ¿eh? Estuvo muy simpático la jornada del día de ayer. Bueno, Francia va a embora para su aterra. Sí. Ah, no, miento. El sábado juega por tercer puesto. Cierto, se queda una semanita más. Vamos a ver, ¿eh? Imagínate que hoy gane Inglaterra, ¿verdad? Independientemente a tu favoritismo Argentina-Inglaterra, pero ponerle que sea Argentina. Vaya Argentina para jugar el tercer puesto, Francia-Argentina. Otra vez se van a volver a enfrentar. Sí, pero por el tercer puesto. En Qatar fue por el campeonato del mundo. Pero qué bueno, ¿eh? Ahí está. Va para el tercer lugar, tercer, cuarto lugar. O sea, es que hasta bomba y todo, yo escuché, Oscar, hasta bomba y todo se llegó a explotar. Sí, qué bárbaro, Dios mío, cada comentario que leí por ahí, ¿eh? Los memes no faltaron, ¿eh? No faltaron. Y ¿sabes qué? 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
1: Seguimos con más canciones, 35 de las 13.
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2: 38 minutos, subí las 13. 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
2: 40 de las 13, dale gas a la siguiente canción.

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1: Vamos a mais, Simone Mendes.
2: Menos es más, sonando estas horas con Pedro Picado a estas horas en la City Encarnación, tarde cálida por la ciudad de Encarnación, vientos del norte, soleadísimo. Contame cómo estás pasando la tarde, Tilio, te escucho.
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2: Seguimos escuchando más canciones. 4 de las 14.

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1: Con este tema te voy a hacer viajar en el tiempo. 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
1: 26 minutos ya de las 14 en todo el territorio nacional. 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
1: Bueno, seguimos con más canciones, 29 ya de las 14.

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2: 37 minutos ya pasaron de las 14 en todo el territorio nacional. Bueno, te voy contando cómo va a estar el clima estos días. Yo digo que este viento norte, lo que ya otra vez. ¿Cómo no le aguanto? Bueno, probabilidad de lluvias 0% para la jornada. El jueves la mínima será 17 entre las 5 y las 6 de la mañana y la máxima de 27 entre las 15 y 16 horas. La sensación térmica oscilará entre los 12 y 26 grados. El viento ocasionará que la sensación térmica sea más fría que la temperatura real, ¿sí? Así va a estar el día jueves. Viernes, a ver cómo va a estar el viernes. Viernes. El viernes la mínima será de 22 entre las 5 y las 6 y la máxima de 30 grados será entre las 15 y 16. La sensación térmica oscilará entre 18 grados y 30 grados. Se sentirá similar a la temperatura real, nos dicen por aquí. El sábado, domingo, lunes, martes, miércoles, jueves, viernes y la próxima semana, gente, yo no les puedo explicar. No les puedo explicar la lluvia que vamos a tener. De 95% y la más baja es de 60% nomás. Y el resto todo 80% para arriba. ¿Saben lo que eso significa? La humedad, ya saben. Qué difícil, en serio. No es lo difícil que llueva y que haga frío, sino que esa humedad. ¿Y sabes por qué le digo humedad? Porque la máxima estará hasta 30 grados. Dos días de algo similar a veranillo de San Juan vamos a tener. Y mínimas de 17 grados recién la próxima semana, de esta semana a la siguiente, el viernes 17. ¡Socorro! Así que aprovechen estos días de sol, hoy y mañana. Laven, organicen, limpien lo que tengan que limpiar. Porque la próxima semana no se va a secar nada. ¡Qué locura! ¡Qué bárbaro! ¡Qué bárbaro! Así que mucha lluvia para la siguiente semana, la segunda semana. Lo bueno es que todavía seguimos de vacaciones con los niños. Entonces, como que llueve, ok, te das la vuelta y seguís durmiendo sin problema. Frío no vamos a tener, pero sí lluvias. 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
2: Seguimos, 41 minutos de las 14.

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0: Argentina, Uruguay y Paraguay. Después tenemos en Europa España, Portugal y... me falta uno. Marruecos, sí, ahí está. Marruecos. Muy bien, Oscar. Me encanta Oscar, ¿eh? Ahí está. Portugal, España y Marruecos para la siguiente edición. Paraguay, Uruguay y Argentina. Nos vamos despidiendo. Sí, Dios mediante, nos volvemos a escuchar mañana a las 13 horas con más de Paraná 93. En otro recorrido nos volvemos a escuchar. 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Hasta mañana. Chau, chau.
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0: Vamos con todo esta edición del Top 40, mitad de semana. Hoy alentamos a la Argentina. Vamos, Argentina, que se puede. Empezá ya a reportarte al 86934000. Seguinos en las redes sociales de Radio Pop y por supuesto nos escuchás desde la web www.radiopop.com.py. 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
1: Así cerramos esta hora con las canciones del Top 40. Seguís en sintonía de la radio disfrutando de lo que queda de tu día miércoles. 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Chau, chau.
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0: Rivas en Last Round.
1: Dios mío, empezamos 6 minutos después de las 6, gente, porque a nadie le importa el programa. Ganó Argentina. ¿Qué es esto? Le clavaron 2 goles en los últimos 9 minutos del partido. Y casi metieron un tercero en el alargue. Bueno, supuestamente tenían que haber sido 9 minutos más, pero se fue todo el árbitro, llegamos casi a los 11. Yo digo que querían el tercero y por eso estaban esperando. ¡Wow! El primer gol espectacular de Martín, ay, ¿cómo era? Enzo Fernández. Pasó así, por debajo de la pierna del 10, directo al arco. No lo pudo parar nadie. Con un hermoso pase de Messi, divino, espectacular, para coronar el empate. Y luego, Lautaro Martínez, el segundo de un tremendo cabezazo. Ahí en el momento del córner. ¡Qué espectacular! ¡Qué gusto! ¡Qué grande Argentina realmente! ¡Mis respetos! Todos pensábamos que, bueno, ya Messi tampoco iba a llegar a la final en su última Copa del Mundo, como lo hizo Ronaldo, que se tuvo que retirar luego del partido que tuvieron contra Egipto, creo que fue, no me acuerdo. Contra España, perdón, ahí está. Pero no. Dieron la vuelta el resultado en tan solo 9 minutos. Menos de 10 minutos antes de que termine el segundo tiempo, dieron la vuelta el resultado y convirtieron el 1-0 en 2-1. Amazing. Espectacular. Y mientras yo veía el partido acá con los chicos, con los muchachos, simpático es porque estaba la esposa de Messi, ¿verdad? En la gradería. Yo no sé ustedes, gente, pero yo me comí todas las mentiras de TikTok. Yo soy fiel consumidora de TikTok y es mi placer culposo, lo acepto, lo admito. Pero yo me comí, no crean todo lo que ven en TikTok, es mentira había sido. Yo juraba que Antonella, la esposa de Messi y Messi, ¿verdad?, se habían separado porque ella le fue infiel. Pero yo no les miento que a mí me salió, te juro por Dios, por lo menos 20 reels en TikTok de ese caso de que supuestamente la Antonella le fue infiel con el guardia, que separó una familia, que no sé qué, y se le veía a Messi súper triste. O sea, yo estoy hablando de un trabajo profesional, impresionante la edición de esos reels, y yo me la comí completa, todita. Así se burlaron de mí esta gente en TikTok. Juraba, pero después, bueno, cuando le vi después del primer gol que metió, ahí viene, háceme el pase. El primer gol que metió Argentina, ella estaba festejando y dije, ah, no, volvieron, pensé yo primero. Y después le pregunto a Carlos Perro, ¿qué es lo que sí? Ahora me dice, me mandó a la miércoles, no puedes creer en esas cosas de TikTok. Pero yo creo. En fin, felicidades a todos los argentinos, felicidades a toda la gente que nos escucha de repente en Posadas, porque sí, obviamente nosotros estamos en vivo también por la 93.3 Radio Pop para toda Itapúa y sus alrededores. Congratulations, Argentina. Don't cry for me. Don't cry for me, Argentina. Ahora es momento de celebrar. Seguramente va a ser feriado también. Nos van a copiar a los paraguayos y Milei va a declarar so-o mañana. Carne. Carne, ay, como entra un asado. Así se divaga uno. No sé si vieron ese meme que dice, hoy empiezo el gym. Y después hoy con H. Después la H y se divagó hamburguesa. Nunca empezó el gym y comió así. Así nos divagamos. Muy bien. Empezamos Last Round ya presentados por Bueno Bank, Cine Villamorra, Lovely Denim. Por supuesto, saludando al equipo completo aquí en controles, el señor Balotelli, Arturo Florentín. O te inventé también el apellido porque soy muy de esas yo. Está bien, está bien. Alias Balotelli, ahí está. También le tenemos a Paola Espinol, a Paola Esteche en la producción digital. El señor Jorge Saldívar a cargo de la gerencia de programación y contenido. Y mi chiquis, me atraganté. Sandri García, querida de la vida, a cargo de toda la coordinación del programa. El señor Fernando Bavarín se sumará próximamente. No sé yo qué le estará. Creo que estaba festejando la victoria argentina. Algo así. En eso andamos. Pero bueno, ¿qué te puedo decir? Hoy,
2: ¿qué es lo que está pasando?
1: Miércoles de bandidas y vos llegás tarde. ¿Qué está pasando?
2: Estoy haciendo ¿cómo era? Preproducción allá afuera. Vos encargaste
1: Bueno, dale. Yo me encargo, chiqui. No te preocupes.
2: Te quiero mucho, gracias.
1: Así arrancamos esta edición miércoles. Ahí está Thor también, se manifiesta con una victoria del país hermano, nuestro vecino, los queridos argentinos, el querido Messi, que va nomás a llegar a la final en esta su última Copa del Mundo. Y la próxima ya en casita, traerán la Copa a Sudamérica seguramente. Ay, no sé qué pasará. Dios mío, el próximo partido contra España. Sí, el próximo partido contra España, que es el domingo 19. Y el partido para ver el tercer puesto, ¿cuándo es, Balón? El sábado 18 es el partido, ya sería Francia-Inglaterra, para ver quién se queda con el premio Consuelo. Mbappé, el tercer puestitis. Ahí está, muy bien. Empezamos esta edición escuchando buena música, 12 minutos de las 18 horas. Volvemos enseguida.
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1: Continuamos festejando la victoria argentina directo a la final del Mundial 2026. Cuando pasaron 35 minutos de las 18 horas, Fernando Bogarín.
2: Claro que sí, y vos tenés que comunicarte con nosotros a este número 0986-710-177. Me acostumbré de repente al que teníamos, ¿te acuerdas?
1: Al tirador, ese.
2: Al pisador que decía ya el.
1: Tipo Susana Jiménez.
2: Sí. Los jugadores metieron, o sea, obviamente el festejo sigue. Qué linda fiesta. Mis compañeros de la oficina dijeron que se van a ir a celebrar frente a la embajada. ¿Puedes creer?
1: Mira un poco, che. Sí. Así de agarran la.
2: Así de agarran. No, pero me supongo.
1: Así que sí, nosotros éramos lo que ganábamos. ¿Los argentinos iban a hacer eso?
2: Yo creo que sí.
1: ¡Qué bula!
2: No sé si al punto de ir frente al consulado. Pero sí, por lo menos la muestra de cariño, sí. O sea, de hecho que muchos de ellos celebraron cuando nosotros.
1: ¿Qué?
2: Avanzamos.
1: ¿Cuándo le ganamos a quién?
2: A
1: Alemania.
2: Alemania, exactamente. Y celebraron y así, pero así, después de la sorpresa más o menos. Yo hablo por mi nariz. Me escucho raro.
1: Congestionadito.
2: ¿Qué está pasando?
1: Estás congestionadito.
2: Ah, no, entonces no puedo trabajar.
1: ¿Sabes qué? Es Mercurio retrógrado. A mí me sacudió.
2: ¿Hasta cuándo es?
1: Hasta el 22. A mí me sacudió, pero como esos tornados. Esta vez.
2: Shalai te dejó.
1: Porque, sí, te juro de verdad. O sea, mal. Yo estoy así aguantando, así a duras penas. Quiero que se acabe ya.
2: ¿En serio? ¿Pero hasta cuándo es?
1: Hasta el 22.
2: Hasta el 22,
1: sí,
2: bueno.
1: Mañana. Ustedes dicen, ah, viste que me dicen, ay, ahora está re flaca.
2: ¿Mercurio retro?
1: No puedo.
2: A mí no me
1: estoy enferma, estoy todo.
2: A mí
1: todo.
2: No me da ese efecto. No te puedo creer, che.
1: Todo me cae mal. No sé qué está pasando, de verdad.
2: Y bueno, en Mercurio retrógrado, en teoría, vuelve tu ex.
1: Volvió uno.
2: ¿Volvió?
1: Sí. Y después fui yo la ex que volvió, ¿dónde?
2: ¿Y aprovechaste?
1: No.
2: Pero para hinchar nomás, ¿verdad? Porque vos sabés que
1: para
2: es Mercurio.
1: Hinchar
2: sí,
1: nomás,
2: o sea,
1: claro, no. Uno tiene que ser consciente. Tiene que ser consciente.
2: Pero
1: que
2: ¿qué
1: es
2: pasaba
1: para
2: si
1: hinchar?
2: Es que tenías una devolución así.
1: No, ni en pedo.
2: Positiva.
1: Jamás. No, y tuve, pero no pasó nada, tipo.
2: Okay. Era quebrantar, era quebrantar al
1: avispero.
2: Sí.
1: No, sí, nomás me crucé.
2: Ah, te cruzaste, che, eso está fuerte.
1: Me crucé y después obviamente recibí un mensajito.
2: Tipo, qué linda que estás. Sí, sos un caramelo.
1: It's been a while. Y en inglés, pues no mata, ¿eh?
2: Claro.
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2: Por suerte no estamos jugando un partido de FIFA porque ya te iban a expulsar.
1: ¿Por qué? ¿Por qué?
2: Porque así estabas.
1: Estaba
2: tapando tu boca, entonces eso
1: sí, no. Vos sabés que justo yo encima de ese partido de Paraguay vi allá.
2: Ah, claro, o sea,
1: y entonces me preguntan, ¿viste que los gringos no saben tanto de fútbol?
2: ¿Qué pasa?
1: Decís, offside, what's offside, no saben nada, ¿verdad? Y le tenía que explicar, y cuando el delantero, ¿verdad? Bueno, ahí, ¿verdad?
2: Okay.
1: Y justo, entonces pasa que,
2: Almirón
1: agarra y hace esto, o sea, se tapa la boca así,
2: y no sé qué,
1: roja.
2: Sí.
1: Yo me quedé mínimo como en múltiplo, así nomás.
2: No supiste explicar tampoco.
1: No lo pude explicar, le dije, no, eso se supone que no es nada. Y ahí el gringo no puede ver, googlea, ¿verdad?
2: Y ahí te explica.
1: Y ahí te explica ChatGPT que no, que el árbitro le odió nomás al fulano.
2: No, pero ya ahí no pueden hacer eso. Acá APF confirmó que acá en nuestro torneo no va a regir esa norma, pero desde este año en el Mundial no podían hacer eso. O sea,
1: ¿pero y por qué? ¿Cuál es el argumento?
2: Dos casos de expulsados.
1: ¿Cuál es el

0: momento.
1: Para no, o sea, para algo de transparencia, o sea, para no, digamos, tirotearle a tu contrincante, qué sé yo, y te tapas la boca.
0: ¿Pero
1: y
0: qué le decís? Puta, mira.
1: Y sí. Eso es lo que pasa. Sí, ah, Valo, me gusta este cuadro porque a Ara le deja gorda y a mí me deja flaco. Me encanta. Este vamos a mantener forever.
0: No me deja gorda.
1: Mira un poco. Qué picote en panzo. 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
0: Muy bien, continuamos. Hoy fue el día en que tuvimos el verano de la semana. 27 grados fue la máxima de hoy.
1: Para mí hoy fue la primavera, mañana va a ser.
0: Tomé un solcito así.
1: Ah, ya aprovechaste.
0: No, pero tipo, no, es que salí a tomar sol en bikini. Tipo, me senté en el balcón así tranqui, a tomar un cafecito.
1: Qué gusto, qué linda acti.
0: Como a las 3 de la tarde por ahí.
1: Encima le escuchás ahí al gordo col ahí. Tipo,
0: le escuché al gordo col, sí.
1: Unas reflexiones impresionantes. Me encanta la acti.
0: Impre. Bueno, vamos a ver qué nos depara
1: pero
0: mañana.
1: Te dije, mañana 32 grados más o menos ya y el viernes peor va a estar.
0: ¿En serio? ¿Y la lluvia el fin de?
1: No, creo que no marca lluvia, pero sí vientos. De hecho, hubo una alerta hoy durante el día de meteorología por vientos de hasta 90 kilómetros por hora.
0: No sé qué me está pasando ahí, no dormí mi siesta, me senté a tomar solito y bostezando ahora. ¿Qué es esto?
1: Mientras mi compañera se recupera, vos tenés que subir el volumen y disfrutar. Esto es Last Round hasta las 8.

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0: 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De Latina al trono, el bautismo de Lamine Yamal por Messi. La final del Mundial 2026 tendrá el duelo más cinematográfico de la historia. Lionel Messi contra Lamine Yamal, el mismísimo bebé al que el astro argentino bañó en una tina de plástico en el 2007 para un calendario de la UNICEF. ¿Agua o suero de supersoldado? Científicos aún investigan que sí, el agua de esa tina transmitió superpoderes por osmosis, porque ese indefenso bebé de 6 meses hoy es la joya de 19 años que lidera a España. Casi 2 décadas después de aquella tímida sesión de fotos, el bautizado y su padrino futbolístico tendrán que verse las caras en el partido más importante del planeta.
1: El dios sueco Zlatan decidió que la semifinal del Mundial 2026 entre Argentina e Inglaterra iba a ser muy tranquila. Por eso soltó una bomba teológica que tuvo a todos los defensores británicos buscando exorcistas. Durante una transmisión en vivo, él no anduvo con rodeos y les recordó a todos los ingleses su peor pesadilla de México 86 para una actualización de software para este 2026. Inglaterra ha visto la mano de Dios, ahora van a encontrarse con el pie izquierdo de Dios.
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1: Continuamos cuando pasaron 34 minutitos de las 7 de la tarde. Hace frío para mí, voy a prender el aire acondicionado.
2: No hace frío.
1: Sí, hace, acá ya se está descomponiendo todo en la cabina.
2: 24 grados la temperatura, súper agradable.
1: Tengo piel de gallina.
2: Y yo creo que sos muy exagerada porque ni siquiera pillaste.
1: Mira.
2: Y ahora ya estás toda...
1: No, friazo.
2: ¿Qué hace frío?
1: Friazo.
2: No hace
1: frío. Friazo en tu corazón, Fernando Bogarín. Que encima... No, esperen un poco, escuchen esto. Él va a salir hoy, dice. Entonces le dije, yo me quiero ir contigo. No. No me dijo. ¿Quién me dice que no a mí? Wow. Eso me decía, ¿dónde voy a ir? Y sabes que voy a caer.
2: ¿Sabes qué es lo peor? Eso te iba a decir. ¿Sabes qué es lo peor? Que te vas a ir cayendo.
1: ¡Hola! Así. Él va a estar así con sus amigos, tipo tomando en una... En así, en una
2: ¡hola!
1: En
2: la...
1: Y yo... ¡Hola!
2: ¡Hola! Y yo así... ¡Yeah! ¡Viniste! ¡Qué gusto!
1: Y después, cuando me abrace, va a mirar así, tipo,
2: la
1: por mi espalda.
2: Te dije
1: va a decir
2: que no
1: así,
2: vengas.
1: Tipo,
2: ¿por qué lo que venís y te dije que no vengo? Y después, ¡ay, qué gusto!
1: ¡Qué gusto, amiga!
2: No, mañana podemos ir. Otra vez.
1: Ay, otra vez, ¿no?
2: Claro, o sea.
1: Vas a ser doble. Porque sí, yo
2: me gusta,
1: nunca
2: la
1: me fui
2: doble
1: a ese lugar.
2: Me gusta.
1: Ay, no puedo, cállate. Bueno, tenemos que anunciar algo positivo.
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1: ¡Dios mío! Este equipo parece
2: este equipo.
1: Como Messi y Martínez.
2: Y el Lauta.
1: Enzo Martínez. ¿No viste que Messi pues le hizo el pase a
2: Enzo Fernández?
1: Exacto.
2: Enzo Fernández. Sí, mezclaste ahí a los dos. Pero fantástico. Lo mejor de ambos mundos.
1: Sí.
2: 0986-710-177, Ara.
1: Sí, por favor, gente, no se llama. Se manda mensajes. ¿Ok?
2: Ok.
1: Porque yo vi que gente llamó.
2: Y capaz
1: y les corte. Y yo estaba al aire y me estaba desconcentrando. Le corté.
2: ¿Cómo? Nosotros estábamos viendo ya el mensaje. Ya le corta la llamada a la gente. No tenés que ser así.
1: No, y bueno. No tenés que ser. Para que sepan que es el mensaje. Hay que seguir instrucciones.
2: Claro. Y hay que seguir también disfrutando de muy buena música, porque hasta las 8 te acompañamos. Esto es Last Round.
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1: Oficialmente la última ronda al aire de 107.7 y también de 93.3. 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
2: Muy bien, gente, 19:52, actualmente 23 grados la temperatura.
1: Agradable.
2: ¿Cómo va a estar el pronóstico?
1: ¿Cómo va a estar el tiempo mañana? Querida Ara, la chica del clima en Last Round. Atención.
2: Bueno, mañana jueves 16, máxima de 31, mínima de 20. La mínima es el de primera.
1: La mínima es el de primera.
2: Vamos a empezar de vuelta.
1: Ara Rivas, la chica del tiempo. ¿Cómo va a estar mañana el clima?
2: Mañana jueves 16 de julio con Mercurio retrógrado. Seguimos, pero tendremos una mínima de 20 grados y una máxima de 31 grados. Cálido, caluroso.
1: Qué gusto.
2: Cielo parcialmente nublado, vientos moderados a fuertes del nordeste. Pero chicos,
1: ¿qué?
2: Si van a tomar sol, tienen que checar, escuchen este dato, el UV. Va a dar su aplicación del tiempo en su celular y vayan hasta abajo y chequen el UV. A partir de 6 por ahí, ok, eso te broncea. El resto es Buroray.
1: Buroray.
2: Sí, viernes 17, la mínima 24, la máxima 34, Jesús María.
1: Te dije.
2: Caluroso, cielo parcialmente nublado, vientos moderados, fuerte del norte. O sea, nos fuimos todos. Y el fin de semana es la misma cosa, gente.
1: 35
2: mucho calor.
1: Grados. Por eso te dije. Hoy para mí fue primavera, arranca mañana el verano. Impresionante. Todas las estaciones en una sola semana.
2: Qué impresionante. Mínimo como un múltiplo dosificado en tres días. Mentira. Ya nos vamos. Gracias a todo el equipo. Gracias a los presentadores. 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
2: Amazing, thank you Valo, gracias Pau Esteche, gracias Andri García, gracias Jorge Saldívar, ¿era ahora su apellido?
1: Sí. Es Jorge García.
2: Jorge Saldívar. Bueno, ahí está. Y bueno, gracias Fer.
1: Gracias Ara.
2: Luis Fernando.
1: Gracias Ara, ¿quién es? Nos encontramos mañana puntualmente a las 6 de la tarde para otra edición de Last Round. Ustedes se quedan con la mejor programación al aire de 107.7 y también de 93.3. Gracias, Oscar Romero.
2: Ay, gracias, Oscar Romero, y a toda la gente. Y te puedo decir, tú me olvides. Les quiero. Besitos. Chau.
1: Chau.
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